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0: Son las 6:10.
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0: pedazo de canción, esta versión de Fito Páez. Al lado del camino, si tienes oportunidad, escúchala con más calma en la noche, con luces apagadas, con tus audífonos. Checa cada texto de esta letra y este regalo para la vida, porque sí, en verdad es un auténtico poema, ¿no? Esta versión de Fito Páez. Las 6 de la tarde con 15 minutos. Dice acá, ¿estuviste en la activación de las mochilas? Sí, hoy fui a darme un verdadero baño de sol. Con mis compañeros estuvo José de Somos, 99.3. Andaba Adriancito. Adriancito traía una pila, pero bárbara también. Y bueno, Ceci también. ¡Ey, Ceci! Ahorita que venga Ceci para preguntarle. Ceci también andaba, pero bien encendida. Me gusta la actitud de la gente de la SJ al lado del camino. Me gusta la actitud de la gente de SJ. Adriancito andaba bien encendido, ¿no? Fierro Flash, y tú también. ¿Qué les pusiste a hacer? ¿Los pusiste a correr? Ven para acá. Oye, la pasamos bien el día de hoy en la activación. Es que me está preguntando aquí una persona, hey, ¿fuiste a la activación de las mochilas? Sí, fui, ¿verdad?
1: Sí, fue.
0: ¿Sí me viste?
1: Sí, ahí lo vi.
0: Uh-huh. Pero acércate un poquito más.
1: Aquí
0: que
1: estoy.
0: Que al cabo no pasa nada.
1: Aquí estoy.
0: Oye, ¿qué tal el ambiente con la gente?
1: Oye, súper padre, porque llegamos y ya ves que está ya la fila, ya la gente esperándonos. Oye, traían actitud,
0: desde
1: participaron.
0: Desde las 9 de la mañana estaban
1: haciendo
0: fila.
1: Desde las 9 de la mañana. Fue impresionante, la verdad, como la gente nos estuvo esperando con mucha actitud, sobre todo. Ajá. Participando súper bien, los niños bien contentos. No, fue una chulada, sí. La verdad.
0: Sí. El dueño de papelería Alameda, lo podemos decir así, porque
1: sí, claro.
0: Está bien contento el señor Mario Mata. Decía, oye, qué impresión. Oiga, señor Mario Mata, ¿y por qué lo de la fila que estaba tan larga? Y que dice, no, son ustedes.
1: Sí.
0: Porque esta gente estaba preguntando, oye, es que estamos esperando a los de la radio. Y yo no entendía muy bien. Uh-huh. Yo dije, ah, pero ¿quién será? Audiencia de todas partes, SJ, Somos o Digital.
1: Sí.
0: Pero había de todos, de todas las audiencias.
1: De todo un poco, y se vio uh-huh. bien guapo el dueño de la papelería Alameda. Porque nos dio una mochila también bien padre.
0: ¿Una?
1: Y unas bolsitas. O sea, nos dio mochilas, pero aparte una muy buena. O sea,
0: sí.
1: Una de esas de las caras.
0: Uh-huh.
1: Estuvo buena.
0: O sea, unos como morralitos, ¿no?
1: Sí, unos morralitos.
0: Sí,
1: las bolsas
0: sí.
1: Que normalmente usas para cargar cositas que están muy buenas. Bueno,
0: sí.
1: Esas también estuvieron muy
0: Me gustó tu dinámica de ponernos a correr. Yo les había dicho que brincaran la barda, pero no, ¿verdad?
1: No, era demasiado.
0: No, muy bien, muy bien.
1: Pero
0: buen
1: sí,
0: equipo.
1: Estuvo muy padre.
0: Buen equipo. Ya descansar, ¿verdad?
1: Ya, ahora sí, ya. Bueno, trabajar okay. Otro poquito.
0: ¿Ah, sí?
1: Sí.
0: Bueno, que estés
1: Cuídate
0: bien.
1: Mucho, Kika.
0: Me dio mucho gusto que hayamos sido un buen team, ¿no? Un
1: sí,
0: buen equipo.
1: Sí, pues estuvo muy padre esperando, sí. La verdad, que vayan a las otras activaciones porque sí vale la pena esas
0: claro.
1: Actividades.
0: Oye, me siento todavía soleado, ¿tú no?
1: Sí.
0: Sí, ¿verdad? Hace mucho, yo ya soy malo para el sol. O sea, el sol y vaya que yo soy solar, soy perro solar.
1: ¡Ay!
0: Soy perro solar, pero ahora sí no sé qué está pasando conmigo. El sol y yo no nos llevamos algo bien.
1: Es la bola, Kike, es la bola.
0: No, es que está pasando algo con mi salud. Que ya te explicaré. Es que sí, no puedo estar mucho tiempo en el sol ahora. Sí, chin, pero bueno, ya haremos un gran esfuerzo por estas dinámicas de Grupo RSG Media. Me da mucho gusto la hermandad que hay. Aparte, nos llevamos muy bien, mucha risa y mucha magia, locura con esto de la radio. Y Alex es un loquillo, ¿no? Porque hace las dinámicas y aparte, Alex como que se enciende, ¿no? Se estaba agarrando con una señora. Calma Alex, es un loquillo. Bueno, puño, que descanses, si no, muy bien, pero sí, todavía como que me siento como asoleado, como que tenía 34, 35 grados encima, y pues llega uno aquí, hay 20 y tantos grados, entonces sí es un cambio de clima. Por eso hay que cuidarse la herramienta, ¿no? Que en este caso es la voz. Por cualquier cosa. Vamos a un poquito de rockcito. Esta voz rasposa. Voz rasposa de Nickelback. Y esta versión que se llama Rockstar.

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14: Son las 6:27.
15: 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Quiero enviar un mensaje y un gran abrazo a nuestras compañeras y compañeros que de repente entre estaciones de radio nos escuchamos o nos monitoreamos. Por ejemplo, este mensaje de Becky, de Rebeca, que Becky la conozco desde hace un buen tiempo. ¿Cuánto tiempo tenemos de conocernos, Becky? De estar en esta ruta de la radio. Tenemos un buen rato, entonces... Ahorita que incluimos a Fito Páez, me enviaste un mensaje. Déjame ver dónde está, a ver si lo puedo recuperar. Aquí debe estar. Ah, no. Este es el grupo de TikTok. Aquí está el tuyo. Dice, súper rola, la de Fito Páez. Va a salir una película en la plataforma roja. La película documental sobre el músico argentino se titula Fito Páez, El mundo cabe en una canción. Ok, déjame memorizármelo para podérmelo aventar. El mundo cabe en una canción, Fito Páez, en esta plataforma roja, septiembre del 2026, o sea, ya el próximo mes. A diferencia de la serie biográfica El amor después del amor, este proyecto muestra al artista en primera persona y sin actores. Ok, suena interesante la propuesta. Y luego va un ratoncito chiflando allí. Bueno, saludos, un abrazo, Becky. Becky está todos los sábados aquí en la estación hermana de Somos 99.3 para que la puedan escuchar a partir de las 3 de la tarde. Cuando terminan los chicos malos, nos toca saludar a Becky. Acá está este brother. ¡Ey! Padre Santo, ¿qué pasa? Willy Castillo, ¿es correcto?
9: ¿Qué onda, Padre Santo? ¿Cómo andas? Ánimo, excelente tardecita de miércolitos. ¿Cómo anda la raza, qué, Padre Santo?
15: Pues yo creo que anda muy bien, anda muy motivada, anda encargada de buena energía, de buena vibra, se siente hasta acá. Un gran abrazo a... bueno, ya contesté aquí tu pregunta de que se había ido a la activación de las mochilas. Dice acá, la Chabela, ¿qué anda haciendo la Chabela? Trae la onda y contagia, así es. Es que, ustedes así la conocen, ¿verdad? La Chabela en SJ. No, tiene una actitud, no. Entre ella y Adriancito Pelitos Power, no, hacían toda la fiesta, traían todo el fierro flash. Francisco, terminación 1517, dice saludos para la Chabelita, así es, o sea, Ceci Lizondo, ¿verdad? Así la conozco yo. Y acá está, capitán, prometí no pedir nada. Sí, ¿qué me habías dicho? Un voto de silencio por un mes, ¿sí o no, licenciada? Bueno, pues ya terminaste con tu voto de silencio, estás pidiendo una canción de la ley. Ahorita vamos a ver si es posible, licenciada, no pasa nada. Esto es algo que se llama Smoke the Pain Away. Calvin Harris.

0: Feel the music.
1: Feel the music, así es, seguimos con el contacto con la cabina móvil porque está preguntando aquí la banda que ¿dónde se pueden conseguir los boletos? Unidad móvil, cambio y fuera.
2: ¡Hey! ¡Hey! ¡Hey, hey, hey! Así es, todavía seguimos aquí y los boletos los pueden conseguir en JR Ticket y en JR Sombreros. Atentos en las redes sociales de RCG Entertainment y de Meteorito Viral. En Instagram, en TikTok, para que se den cuenta dónde estamos exactamente. Si no son tan fan de escuchar la radio, vean las historias que estaremos publicando en Instagram y ahí se darán cuenta dónde exactamente estamos regalando boletos para las personas que no quieren comprar boletos. Vayan a donde estemos. En este caso vamos a estar regalándolos estos últimos días que son los últimos días antes de la lucha libre. Domingo, domingo, ¿qué hay, Chiqui?
3: 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Regresa Triple A. Este es el único año que los van a poder ver. Así que vayan a comprar sus boletos en JR Ticket o en cualquier sucursal de JR Sombreros. Y si quieren tomarse fotos con su luchador favorito, hay meet and greet a partir de las 2 de la tarde.
2: Yo les recomiendo que lleguen temprano, Chiqui. Va llegando mi abuelo. Va llegando mi abuelo. Abuelo, ¿cómo está?
4: Buenas noches, hijos. Aquí promocionando la lucha libre. Este domingo, 16 de agosto. Ahí nos vemos.
2: ¿Sí vas a ir usted, abuelo?
4: Claro que sí, hijo. A repartir coconazos.
2: Venga, vámonos por allá en cabina. ¿Qué andan haciendo?

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2: 28 grados, son las 6:38.
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0: Hoy hemos recibido mensajes de que hay gente que, pues no sé, hemos tocado canciones del 2010, del 2015, 2020, y algunos hasta les recordó y no quieren recordar el tiempo de la pandemia. Pero sí, eso estuvo terrible, ¿no? Año 2020. ¿Cómo la pasaron? ¿En dónde? ¿Cómo fue la experiencia? ¿Qué experiencia difícil, complicada para todo el mundo, ¿verdad? En el 2020. Y hay gente que tiene sus recuerdos, algunos de ellos no muy buenos. Acá está el audio de Juanmita. Esta criatura nos ha robado el corazón, Juanmita. Creo que trae un yogur en la mano, lo que alcanzo aquí a ver. Y Juanmita, pues somos prácticamente del mismo equipo porque normalmente anda descalzo Juanmita. Hola.
1: Hola, Kike.
0: Hola. Lo que Juanmita quiso decir.
1: Saludos. Bye.
0: Ya se le escucha más clarito, Juanmita, a medida que pasa el tiempo, ¿verdad? Pidió la canción de Harry Styles, es decir, Enrique Stilos. Enrique Stilos, que lo vamos a incluir en este instante. ¡Oh, no! ¡Vamos ya a la unidad móvil! ¡Hala! Déjenme hago aquí un ajuste. ¡Ahí está ya! ¡Ey! ¡Unidad móvil!
2: ¡Ey, ey, ey, ey, ey! ¡Ey, ey, ey, ey, ey, ey! ¡Aquí estamos todavía! ¡Felices, felices, felices! Porque ya faltan pocos días para la lucha libre. ¡16 de agosto! ¡Caramba! 16 de agosto, lucha libre de la AAA en Saltillo. ¿Cuándo es la lucha? ¿Qué? ¿Cómo que no sabes cuándo es la lucha, amiguito? Pues es este 16 de agosto, dominguito, a partir de las 4 de la tarde. ¿Qué pasó? ¿Abuelo? Me está hablando mi abuelo. A ver, ¿qué dice mi abuelo?
3: Hijo, que no olvide que este 16 de agosto tenemos una cita en el lienzo charro, profesor Enrique González.
2: ¿A poco usted va a ir, abuelo?
3: Claro que sí, hijo, a repartir coconazos.
2: Dios mío, espero que a mí no me des un coconazo. Me voy a cuidar de mi abuelo porque mi abuelo es un salvaje. Chicos, si aún no compran sus boletos, cómprenlos en JR Ticket y en JR Sombreros. Recuerden, va a haber Meet and Greet.
4: ¿Pero qué es eso, Jandro? ¿Qué es Meet and Greet?
2: Bueno, Meet and Greet es una zona especial para que tú te puedas tomar una foto con tu gran luchador, que en este caso puede ser Psycho Clown, Pagano, El Fiscal. ¿Quién más, abuelo?
3: Abismo Negro, hijo. Abismo Negro Junior, la Catalina, la Hiedra.
2: ¿Qué? ¿Chiqui va llegando? A ver, ¿qué dice Chiqui? ¿Qué onda, Chiqui? ¿Qué onda?
3: ¿Qué onda, amigo? Para que no se olviden de comprar sus boletos en JR Ticket o en cualquier sucursal de JR Sombreros. Tenemos boletos desde los $450 hasta los $1,500. Si tú eres de esas personas que quieren estar abajo y quieren ver a los luchadores más de cerca, te recomiendo comprar el boleto de $1,500.
2: Y recuerden seguir las redes sociales de RCG Media, RCG Entertainment y Meteorito Viral. Pues aquí nos despedimos, mi Quique. Saludos por parte del equipo de Meteorito Viral y RCG Entertainment. ¡Chao!

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Pura risa contigo, Roger, ¿eh? Ya te envié un mensaje de respuesta, ¿no? Lo que estabas ahí mencionando. Estabas haciendo una traducción a Juanmita. No, ya me queda exactamente los segundos para despedirme con esta versión. Invitarte porque ya viene Parce a continuación de Colombia para el mundo. Parce. Y después de 9 a 11 de la noche, Cristian López, el Camaleón, que por cierto se va a ir a este festival importante en Monterrey, donde va a estar gente muy importante del género urbano. Va a ir también Andrew, conductor aquí de Digital los fines de semana. Para que tengan toda la información desde Fundidora, qué bueno que vamos a tener aquí a nuestro representante y gente también de redes para poder cubrir este gran evento que será en Monterrey, en Fundidora, este próximo sábado. Gracias, soy Quique Moreno. Hasta el día de mañana. Adiós. Bye.

0: 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Son las 7 con 2 minutos. 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
12: Son las 7:10.

0: Bienvenidos, pues, el parcero tomando el control de la mejor estación del mundo.
1: Pero sé que pongo en riesgo nuestros días de amistad.
0: En medio de estos días de angustia, de estos días de incertidumbre que podemos estar viviendo muchas personas, te voy a hablar a ti que me estás escuchando. Eso va para ti con todo el cariño del mundo. Te mando un abrazo a ti, que estás arreglando tu vida solo, sola, en silencio, mientras el mundo sigue avanzando sin notar todo lo que cargas dentro de ti. A ti, que cada día haces el esfuerzo de levantarte, aunque a veces no tengas fuerzas ni respuestas. Sé que no ha sido fácil reconstruirte, sanar las heridas y seguir adelante cuando nadie ve tus batallas. Pero quiero que recuerdes algo, escúchame bien. Cada pequeño paso cuenta. Todo ese trabajo invisible también merece reconocimiento. Sigue confiando en tu proceso. Lo que hoy parece difícil, mañana será la prueba de lo mucho que has crecido. No te rindas. Lo estás haciendo bien. Sigue intentándolo. Sigue tocando puertas. No desmayes. No desesperes. Pronto, el resultado tan anhelado que estás esperando llegará a tu vida y te sorprenderás. Y en ese momento levantarás tu mirada al cielo y dirás: Dios mío, gracias. Porque tú tienes el control. Y solo no estoy.

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11: Son las 7:22.

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0: 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Y si te sobra la segunda, me la traes. Con mucho gusto, aquí le damos materia y le dieron a esa pizza. Qué rico. Pega el Pelayo, ahora sí lo leo. Al 844-122-1534. Edgar Pelayo levantando la mano. Muchísimas gracias. Hola, parce. Excelente miércolitos y excelente programación. Escuchándolos todos los días. Mi nombre es Juan Esteban. Bendiciones, bendiciones, Juan Esteban. Un abrazo. Hola.
1: Lo mismo. Del alma, tu amigo
0: Marlene.
1: Saludos, mi parce. Qué bonita rola. Con esa rola conocí tu maravillosísimo programa. Bendiciones de la Marlene. Por siempre.
0: Qué bonita, Marlene. Un besito. Por aquí, buenas noches. El negro del COVID, reflexión. Ok, dice amén, parce. Amén, Guadalupe. Un abrazo. Mi parce, qué bonita reflexión. Ten excelente miércoles. Aquí ando reportándome. Saludos y un abrazo. Soy Jesus. Jesus, un abrazo. Qué buena reflexión, parce, muchas gracias. Si la quieren, simplemente escríbanme la palabra reflexión, que el Chemita Venegas ya la grabó y ya me la envió el Chemita Venegas. A él agradezco muchísimo por tomarse el tiempo y el momento para grabarla. Si es que si la quieres, solamente escríbeme reflexión y me lo envías al 844-122-1534 y te la envío, ¿eh? Eso es lo único que tienes que hacer. Hola.
2: Ejepa. Ejepa. Ejepa. Ay, perdón, es que se me metió el espíritu de Alice Villarreal. Parcerito precioso. ¿Qué tal, mi parce? Buenas tardes, ¿cómo estamos? ¿Cómo está usted? Espero que se encuentre muy bien, le mando un fuerte abrazo. ¡Lo quiero mucho!
0: Un abrazo, cuídate mucho, papacito. Cuídate mucho, más música, más compañía, más digital. Aquí estoy. ¿Cómo dice? Me encanta esto.
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7: Son las 7 con 33 minutos.
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10: 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Pendientes porque tengo pastelito de Pastelería Lasalle, pastelote, qué rico, de Pastelería Lasalle para darle a todos ustedes. Así es que ya les voy a decir más adelante cómo se lo van a poder ganar, cómo se lo van a poder ganar. 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Somos muy bacanos, muy bacanos. Ay, Dios mío, qué rico, Dios mío.

0: saludando a Rebe y a Marcia que están juntitas y yo me dije, me las imaginé juntitas y dice, ay Dios mío, qué rico, Dios mío.
1: Ay, ay Dios mío, qué rico.
0: Saludos Rebe, Marcia. Besitos, mamacitas divinas. Ay, Dios mío, qué rico, Dios mío, ¿eh? Vamos al corte, 10 minutos, estoy de vuelta con ustedes. No se despeguen de la número 1, Digital 106.
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14: Son las 7:43.
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0: Estamos de vuelta, señoras y señores. El Parcero te acompaña en Digital 106.5 FM. 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Oigan, señores, tengo pastel de pastelería La Salle para entregar.

Gracias a todos ustedes, así es que pendientes porque en la siguiente hora les voy a dar un pastel de Pastelería La Salle. Buen gusto que se comparte, así es que pendientes pues. Vámonos con música en la número 1 digital 106.5 FM, me encanta eso. Para Lamas do Suceso, una brasilera sonando en digital 106.5.

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1: Son las 7:49. 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
10: Son las 7:53.
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13: Estamos de vuelta, señores. Mire, mañana es nuestra tercera parada de Mochilas para los Cuadernos. 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Arrancamos la gira de Mochilas para los Cuadernos y mañana tercer parada, si es que estén pendientes, porque todo el equipo de las 3 estaciones, tanto de Digital 106.5 FM como de Somos 99.3 y de SJ 103.3, vamos a estar el día de mañana, jueves 13 de agosto, 4 de la tarde. Atentos, atentos. Y les digo dónde vamos a estar. Mañana, jueves 13 de agosto, 4 de la tarde, vamos a estar en IESEP, que está en el Boulevard Jesús Valdés Sánchez, 803, Colonia República Oriente. IESEP, Boulevard Jesús Valdés Sánchez, 803, República Oriente. Vamos a estar Rebeca de la 99.3. Adrián, va a estar el Jerry Ballesteros, va a estar Ali Aguirre, va a estar Lalo Montana y voy a estar yo, el parcero. Vamos a estar mañana a partir de las 4 de la tarde en IESET, que está en el Boulevard Jesús Valdés Sánchez, 803, República Oriente. Así es, para que ustedes se acerquen y con muchas dinámicas y bien bacano, dinámicas facilísimas para toda la familia, para que se lleven su mochila para los cuadernos. Tenemos en cabina, tenemos invitadazo en cabina, señoras y señores, tenemos a Carlos Alberto Morales. ¿Cómo estás, Carlos? ¿Cómo te va? Bienvenido, hermano.
0: Muchas gracias. ¿Qué tal, parcero? Un gusto poder conocerte en persona.
13: Qué bueno, amigo. Muchísimas gracias. El gusto es mío tenerte aquí. Viene algo espectacular, que es el Festival Internacional de Rondallas.
0: Así es.
13: El romanticismo nunca pasará de moda.
0: Exactamente, nunca pasará de moda. Y para muestra un botón, tenemos agrupaciones con más de 60 años que se van a estar presentando en el Festival Internacional de Rondallas, no solamente de México, también de España, de Costa Rica y Guatemala.
13: Wow, wow. Va a ser aquí en Saltillo.
0: Aquí en Saltillo el Festival Internacional.
13: ¿Cuándo, dónde y cómo es él? ¿En qué lugar se enamoró de ti? ¿De dónde es? ¿A qué dedica el tiempo libre?
0: Así es. Vamos a iniciar de manera virtual el día de mañana para enlazar los distintos países que se conectan para ver el Festival Internacional de Rondallas a partir de las 5 de la tarde, hora centro de México. Y el viernes vamos a estar en el hermoso Paseo Capital de Saltillo, ahí entre Catedral y lo que es el Casino de Saltillo.
13: Sí.
0: Que ahora se le conoce como Paseo Capital.
13: Qué bonito.
0: Ahí se va a montar un escenario. Wow. A partir de las 8 a las 12 de la madrugada.
13: No, donde puede ser. Donde más romántico, más romántico imposible.
0: No puede ser, así es. Y como lo mencionas, va a ser un día romántico con las distintas agrupaciones que nos acompañan de otros estados y las de aquí emblemáticas de nuestra ciudad.
13: Oye, esto, Carlos, ¿y es entrada libre?
0: El viernes es completamente libre para toda la gente, es al aire libre, de hecho, y los invitamos para que se den cita desde las 8 de la noche, que vamos a tener las distintas agrupaciones aquí en Saltillo.
13: Desde las 8 de la
0: desde
13: noche.
0: Desde las 8 de la noche hasta las 12. Y cabe recalcar que al final del concierto del día viernes, vamos a tener uno que nosotros le llamamos la rondalla monumental, que es la unión de todos los grupos que van a participar ese día y otros que nos visitan otros de otros estados, pero que participan otros días, que se van a integrar ese día a una rondalla monumental, que es lo que le mencionamos a más de 100 integrantes cantando todos a la misma voz.
13: Qué bonito, o sea, van a ser 4 horas de romanticismo.
0: 4 horas de romanticismo.
13: La luz de la luna.
0: De 4 a 5 horas diarias, porque es viernes, sábado y domingo, viernes, casi 5 horas, domingo. Casi 5 horas de concierto.
13: Oye, esto, nuevamente las ubicaciones, ¿en dónde pueden buscar más información las personas? ¿Hay alguna red social del Festival
0: Así
13: Internacional
0: es.
13: O esto?
0: Pues también a través de las páginas del Instituto Municipal de Cultura de aquí de Saltillo, okay. De la Secretaría de Cultura, también los distintos medios. El viernes en Paseo Capital a partir de las 8 de la noche, sábado y domingo en el Auditorio La Salle, que está aquí a algunas cuadras cercano de aquí.
13: Sí.
0: Los invitamos en Avenida La Salle, casi antes de llegar a Beca Ranza, entre Contra Esquina de Luis Echeverría. Ahí los esperamos a toda la gente a partir de las 5 de la tarde. Cabe recalcar que sábado y domingo de 4:40 a 5, la entrada completamente gratis para todas las personas, y a partir de las 5:01 con boleto nada más, así que los invitamos para que lleguen puntuales.
13: ¿Y los boletos dónde los consiguen las personas?
0: En Paseo Capital el día viernes. Okay. Y sábado y domingo ahí en taquilla, pero de preferencia que lleguen antes para que no tengan que entrar con boleto. De 4:40 a 5, completamente libre.
13: Completamente libre. Así y se es. Pueden quedar las 4 horas.
0: Se pueden quedar todo el rato
13: todo
0: que quieran.
13: El tiempo.
0: Así es.
13: Ok. ¿Cuánto tiempo, cuántos años llevas en la rondalla?
0: Pues yo en rondalla llevo desde los 13 años.
13: ¿Es tu hijo el que traes ahí?
0: Mi hijo también, sí.
13: ¿Sí? ¿Cuántos años tiene?
0: Ven
13: para acá, hijo.
0: Él tiene 13 años también.
13: ¿Cómo te llamas?
14: Carlos Mario.
13: Carlos Mario, 13 años tienes. A tu edad, tu papá comenzó en la rondalla, ¿lo sabías?
14: No.
13: ¿No sabías? Pues entérate. A tu edad, tú vas a tu papá, acompañas a tu papá a los ensayos y todo esto, ¿lo has visto? ¿No?
14: No.
13: ¿No? ¿Te encantaría pertenecer a una rondalla?
14: Probablemente,
13: sí.
0: O sea, le gusta mucho cantar.
13: La de
0: José José Luis Miguel.
13: ¿En serio? O sea, eres un jovencito con alma vieja, porque te gusta lo de José José, Luis Miguel.
0: Sí, Abba.
13: ¿En serio? Pues te felicito, hijo, porque Michael vas por Jackson. Un buen camino. Vas por un buen camino. Entonces, ya sabes, ¿tu papá canta cuando está en la ducha o cuando está cocinando?
0: Él, ¿ah? Sí.
13: ¿Tú?
14: Yo sí.
13: Muy bien. Mire, Carlos Alberto, entonces nuevamente vamos a invitar a las personas a que asistan a este Festival Internacional de Rondalla. Repite nuevamente qué días, a qué horas y todo esto.
0: Así es. Iniciamos de manera presencial el viernes 14 de agosto. Este viernes en Paseo Capital a partir de las 8 de la noche hasta las 12 de la madrugada. Sábado y domingo en el Auditorio La Salle, en Avenida La Salle, atrás de los campos de fútbol de La Salle, que están por casi Luis Echeverría. Así que les damos una cita a partir de las 5 de la tarde, inicia el evento, de preferencia que sean un poquito antes de 4:45. Si no, ahí los esperamos a la hora que quieren llegar. El evento se termina casi a las 10 de la noche.
13: Ok, perfecto, Carlitos, muchas gracias,
0: Parcero, a ti muchas gracias y gracias por el espacio.
13: ¿Cantas o tocas algún instrumento?
0: Canto y toco también.
13: Cantas y tocas.
0: Así es.
13: ¿Le has llevado serenata a tu esposa?
0: Sí, también.
13: ¿Siempre?
0: Sí.
13: ¿Sí? ¿Y se despierta cuál la tercera canción?
0: A veces.
13: ¿Sí? ¿O la terminas de dormir?
0: Sí, la terminó de dormir.
13: Carlitos, qué bonito. Y que nunca se pierda el romanticismo, de verdad que no.
0: Así es, parcero.
13: Qué bonito. Señoras y señores, Festival Internacional de Rondallas en Saltillo. Esto va a estar imperdible. Voy al corte y en minutos estoy de vuelta con ustedes y ya regreso.
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10: Son las 8:03.

0: 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Señoras y señores, tengo pastel de Pastelería La Salle, buen gusto que se comparte. Pastel de Pastelería La Salle, buen gusto que se comparte. Así es que, ok, ya te lo voy a enviar. La persona que me está llegando la palabra, si quieres la reflexión del día de hoy, simplemente escríbeme la palabra reflexión y con mucho gusto te la comparto. Me escribes reflexión al 844-122-1534. 844-122-1534 y yo con mucho gusto te la envío. Yo quiero pastel. Ok, este pastel va especialmente para las personas que cumplen años esta semana. Esta semana que comenzó el día lunes. Entonces, si tú eres una de esas personas que cumple años esta semana, desde el 10 hasta el domingo 16... Ah, me lo gané yo porque yo cumplo el viernes 14. Lo gané. No, mentiras, es para ustedes. Entonces, si usted es una de esas personas que cumplió años el lunes, el martes, el miércoles, cumple mañana jueves, el viernes como el parcero, el sábado o el domingo, dime yo, parcero, y compruébamelo, compruébamelo. Envíame tu INE para ver tu fecha de nacimiento y te llevas este pastel de Pastelería La Salle, buen gusto que se comparte. Así de fácil y así de sencillo, para que te lleves pastel de Pastelería La Salle. Si eres tu cumpleañero de esta semana, te lo llevas ya.
1: Hola, parcero. Soy voz de locutor sexy. ¿Me puedes poner la canción de Flaca de Andrés Crámaro? Saludos.
0: Saludos. Un abrazo. Dice voz de locutora sexy. No, no, eso ya es locutor viejito, porque ya están pasados de moda esos que hablan así. ¿Cómo están? ¿Cómo les va? Ya esos locutores ya no registran. Yo no hablo así. Hola, ¿cómo están? Andrés Calamaro.

0: Tengo aquí 10 personas. Una cumplió el 11, otra cumple el 14, otra cumple el 15, otra el 12. 10 personas que están entre esa semana de cumpleaños. Entonces, entre esas 10 personas voy a sortear el pastel, ¿eh? Entre esas 10 personas voy a sortear el pastel. Voy aquí.
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0: A echar un volado entre estas 10. A ver quién gana, ¿eh? Ya le digo, después de la rola ya le digo quién.

0: la persona que acaba de recibir en su WhatsApp la palabra ganador. Envíame nombre completo, por favor. La persona que acaba de recibir en su WhatsApp, no le ha llegado el WhatsApp. Ay, qué cosas, qué cosas, qué cosas. Y tengo que...
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13: Son las 8 con 16 minutos.
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0: Estamos de vuelta, señoras y señores. 8 con 16 minutos a esta hora. 28 grados la temperatura al norte de la ciudad. Ganador del pastel, Javier Eduardo López Saldaña. Javier Eduardo López Saldaña cumple, hijo, cumple años. Tú cumples años el mismo día que cumplía mi señor padre. Yo soy del 14 de agosto y mi señor padre era del 15 de agosto, así como tú. Así es que Javier Eduardo López Saldaña, eres el ganador. Le escribí a dos personas y nunca me contestaron, no les llegó el WhatsApp y yo, wow. Tenía que irme rapidísimo, entonces era para ti el pastel, hijo, porque no fue a la una, ni fue a las dos, sino fue al tercero, y te cayó a ti. Javier Eduardo López Saldaña, escúchame bien qué debes hacer, la persona ganadora debe recoger su pastel máximo 2 días hábiles después de haber ganado, o sea, tienes el día de mañana jueves y pasado mañana viernes 14 para venir a las instalaciones de RCG Media en la carretera Saltillo Monterrey, 7740 Colonia Los Rodríguez, de 10 de la mañana a 4 de la tarde. Entonces, Javier Eduardo López Saldaña, te vienes con tu identificación para que te den un vale y con ese vale vas a ir a Pastelería La Salle a reclamar tu pastel, porque obviamente los pasteles no los tenemos aquí, por obvias razones. Aquí te entregamos el vale y tú con mucho gusto vas y reclamas tu pastel favorito en Pastelería La Salle. Buen gusto que se comparte, Javiercito. Disfrútalo y feliz cumpleaños, hijo. Yo soy del 14 de agosto y tú eres del 15, igual que mi señor padre. Parcero, buenas noches. Saludos desde el río Texas. Puedes colocar la canción de Shows in Texas. Ah, qué buena. Saludos a la gente preciosa desde el Río Texas, escuchándonos a través de Digital 103.1 FM Ciudad Acuña. Un abrazo para la gente preciosa de Ciudad Acuña, conectados con Digital 103.1 FM.

0: yo también elegiría Texas para ir a vacaciones unos días chis en Texas. Sonando la número uno digital 106. Mitad de semana, miércoles 12 de agosto de este 2026.
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0: Seguimos con Tracy Chapman, me encanta esto. Mi auto rápido, Fast Car. A todo volumen, el parcero te acompaña en la número uno digital 106. Te acompañamos donde quiera que estés, a toda hora, todo el día. Digital 106, mi mejor compañía.

0: buena rola, ¿eh? Vamos a cambiar de género. No vamos a cambiar de idioma.
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0: Mucho menos vamos a cambiar de estación. Calentando para el fin de semana.

0: te corte.
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1: Son las 8 con 33 minutos.
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1: A ver, a ver, a ver. Vamos a darle todo el volumen a la radio. A ver, a ver. Vamos a cantar esto sin que nos quede nada por dentro. Que todo el mundo se entere, que el de al lado se entere, que la mejor estación, la que tú escuchas, es Digital 106.5 FM y que en otra estación no va a encontrar música como esta. Así es que vamos a todo volumen. La número uno está en tu casa, en tu carro, en tu lugar de trabajo. ¡Hey! Donde quiera que estés, somos tu mejor compañía todo el día.

0: Parcerito, regresé debajo de las piedras. Casi me matan en un choque, pero aquí ando reviviendo. Un abrazo desde mis aposentos. ¿Quién eres? ¿Qué te pasó? ¿Qué? Carolina, no puede ser, man.
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0: En serio, mi paisana preciosa, pero ¿qué? ¿Cómo estás? Cuéntame. Dios te bendiga, te cuide y te guarde, preciosa.

señores, pórtense bien para que les vaya de lo mejor. Lo que siempre les digo, Saltillo hermoso, precioso, divino en mi corazón, se les quiere de gratis. No se despeguen de la número uno porque cerramos con broche de oro. Ya viene nuestro camaleón precioso hasta las 11 de la noche. En digital 106.5 FM. Me quedo un ratito con la gente de TikTok. Y de ustedes, gracias. Gracias por acompañarme mañana a 7 de la noche, el parcero en la número uno en la mejor estación digital 106.

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1: Son las 8:57.
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5: Son las 9 en punto.
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0: Hola, ¿qué tal, damas y caballeros? Exactamente, ¿qué onda con este filtro? Siempre me dejan filtros. No sé qué filtro es, pero lo vamos a quitar. Vámonos. Recuerda que te puedes comunicar conmigo 844-122-1534, 844-122-1534. Y estamos presentes en redes sociales. Búscanos a través de Digital 106.5 en Instagram y también en Facebook. Localízanos como Digital en Vivo RCG para toda la gente de TikTok. Digital en Vivo RCG para la gente de TikTok. Fíjate que pensé que se iba a ver más perrona esta gorra. Me la regalaron recién. Y es como que reflectante, pero no se aprecia en el TikTok. Pero bueno, si tú quieres checarla, agrégate a la transmisión, que es Digital en Vivo RCG. Ya sabes que tenemos un programa especial cada miércoles. Este programa es sentimental. Entonces, como cada miércoles, tenemos uno o dos pensamientos o poesías relacionadas con algunas canciones. Tenemos canciones especiales el día de hoy, porque ¿qué crees? Que estamos próximos a vivir un fenómeno estelar. Vamos a tener un eclipse y la alineación de varios planetas precisamente en esta noche. Entonces vamos a dedicar el programa a el gran astro rey. El sol y la luna y todas las estrellas y los planetas. Comunícate conmigo, 844-122-1534. Tenemos saluditos para Charlie, que ya está. Para Marilú también, que ya están presentes, mi estimado Sam. Saludos para Ñoña Yoyis. Saludos para Javier Nuncio, para Mayrita, para Gabo, para Luis de Valle. Pues para la gente en general que ya está sumándose a la transmisión. Arrancamos con una canción como que tranquilona, Last of Dying Breed, y lo que vamos a escuchar a continuación, el tocayo Indriver ya presente, muy bien, perfectísimo. Lo que vamos a escuchar a continuación corre a cargo de Rake, y esta canción es de las primeras, no, pero se me hace que vamos a buscar otra de las primeritas, porque esa yo creo que no debe estar. Esa canción corre a cargo de Rey y lleva por título Creo en Ti. Disfrútala. ¿En dónde más? En El Camaleón. Y recuerda, agrégame a las redes sociales como El Camaleón FM en Instagram, Facebook y TikTok. Oye, ¿tienes familia o amigos que están fuera de la ciudad? Bueno, diles que el comando de voz Alexa Siente Digital nos va a poder acercar a ellos y a ellas sin importar en dónde se encuentren.
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15: Animales encantados.
1: Son las 9:18.
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Bien, en lo que voy preparando la poesía del día de hoy, quiero decirte que voy a inaugurar una nueva sección para los miércoles sentimentales. Una nueva sección. Pero primero vamos a escuchar el pensamiento de esta noche, ¿ok? Saludos a Carito, que ya llegó. Ya llegó, ya llegó. Ya llegó, Carito, ya llegó. Ok, no quiere pasar la canción de fondo. Ándale, ya está. Ok, 3, 2.

Este vaso se llena de silencios y de un tequila que lo mismo quema la memoria o la garganta. Mientras la madrugada arrastra los fantasmas de tus besos, caricias y abrazos que ahora son solo pedazos de ayer. Olvidarte cuesta la vida entera y el corazón se blinda de golpes contra esas falsas promesas. Preguntándole al vacío, ¿por qué este amor dejó cicatrices tan hondas que hasta aprendieron a doler con ternura? Como aquella flor que se marchitó entre días grises, pero dejó intactas las raíces. Ahí te quedas, luna, cómplice plateada, ocultándote a medias de un sol que quema y que a lo lejos duele tanto como su recuerdo, obligándome a buscarte en el cielo para pedirte cuentas sobre este dolor que no descansa y que roba el sueño. Si tú misma vives condenada a la distancia de tu luz más amada, explícame entonces por qué el destino insiste en regalar esos fugaces eclipses de sol que solo sirven para recordarme lo que ya no está. Y al final, mientras la noche se traga mis últimas fuerzas, te pido que me cuides, que me abraces de este frío infinito, porque ya aprendí la lección y juro que no voy a aceptar a medias a nadie que vuelva a romperme el alma. Ya no más de esas promesas, ya no más de desvelos. Hoy prefiero quedarme a solas con mis pedazos, curando con dignidad las heridas que dejó quien nunca supo de verdad quererme.

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3: Son las 9:30. 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

0: Sale de día, pero el sol nunca sale de noche. ¿Te has fijado que algunas veces la luna sale de día, pero el sol nunca sale de noche? ¿Sabes por qué?
1: Hay veces que el sol le habla.

0: Ok, acabamos de escuchar una canción en voz de Gloria Trevi, La Luna y el Sol. Vamos a continuar con más música y esta canción es parte de las canciones que están pidiendo a través de las redes sociales. 844-122-1534 es nuestro número de WhatsApp. Saludos a Carito de Pronif, que ya está saliendo del gimnasio. Miércoles sentimental, dice nuestra preciosa Chitara. A ver si se puede, El Hijo de la Luna, dice por aquí. ¿Qué tal, mi camaleón? Buenas noches, ¿cómo te trata la vida? Puedes mandar un saludo a mis compañeros descarriados que andamos laborando. A ver si puedes poner la de Abrázame, de Alejandro Fernández. Uy, buena, buena rola. La terminación 7134 nos manda letras. Bueno, pues saludos y continuamos con esta canción.
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6: Son las 9:47. 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

Te acabo de mencionar que esta noche inauguraríamos una sección. La letra viva se va a llamar esta sección. O a lo mejor le cambia el nombre, pero se trata de lo siguiente. Voy a compartir contigo la letra de una canción nueva. No te voy a decir una poesía, es una canción nueva. No tiene una poesía. La misma canción es poesía. Esta rolita está a cargo de Sofía Reyes. Yo también. No sé cómo decir esto, pero sé que lo correcto, sé que es lo correcto si lo dice el corazón. Sé que hay buenas intenciones, pero eso no es suficiente si es que hablamos del amor. 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
1: Esta rolita corre a cargo de Slipknot.
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0: Esta canción corrió a cargo de Slipknot, Snuff.
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2: 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Son las 10 con 2 minutos. 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
2: Son las 10 con 4 minutos. 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

0: chulada de canción a cargo de el señor Alejandro Fernández, Abrázame. Continuamos con más. ¿Qué canción sigue a continuación? Averígualo.
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0: A cargo de este man, fuimos amor.

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4: ¿Cómo estás, Camaleón? Buenas noches. Hermosa canción de Slipknot. Pero te voy a confesar que me sacó un sustote el intro. Trabajo en InDriver y normalmente cuando voy solo a recoger pasaje traigo relatos de miedo. Ya cuando subo pasajeros le cambio a la estación, a la 106.5. Es que ahorita en lo que recogí el pasajero y avancé unos metros, empezó el intro de la canción y tiene un sonido similar a un podcast de relatos que escucho. La verdad me asusté un poco, me asusté un poquito.
5: Saludos a Chaguito.
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7: Camaleón Chis, no sé, ¿puedes poner la canción de Dama de Hierro de Marisela para este miércoles sentimental?
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1: Son las 10 con 16 minutos. 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

0: Acabamos de escuchar una canción que retrata el final de tantas relaciones. Continuamos con música. Veamos qué te parece la siguiente melodía.
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Una sombra fría cruza la deriva de los días, donde alguna vez fuimos el centro del universo. Y hoy, solo un par de náufragos que la distancia devora en silencio. Mis manos buscan a ciegas en el mapa de la nada esa chispa que se apagó sin previo aviso. Sabiendo que cada rincón de la casa vive el eco de un fantasma de tu risa. Desmoronándome por dentro mientras intento sostener los pedazos de un reloj que se ha detenido para siempre. En medio de este apagón perpetuo, la noche entera se vuelve un grito sordo que implora un milagro posible en el cielo, esperando impaciente que cruces otra vez la puerta para devolverme la luz a mis mañanas. Pero el reflejo del espejo solo me da la certeza de que tu ausencia es un eclipse total. Oscurece todo, dejándome a oscuras, abrazado a la esperanza, una esperanza absurda, de que algún día, por fin, vuelvas a decir mi nombre.

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1: Son las 10:34. 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
8: En este miércoles que estamos de eclipse, mi estimado David Copa D nos pide esta canción.

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1: Ok, la canción que me solicitaron a continuación es una canción que no me esperaría de alguien de 16 años de edad. Pero es mi hijo adoptivo en la ciudad de Tlaxcala. Así es que, hijo, para ti, esta canción.

0: y hay una patrulla atravesada impidiendo el paso de sur hacia norte a la altura del mercado de abastos. Les está desviando todo hacia la lateral, pero en sentido de norte hacia sur hay también un caos vial, hay mucho tráfico. Al parecer puede haber sido algún incidente, pero no alcanza a ver. Hay para que tomen en consideración, tanto de sur hacia norte como de norte a sur, a la altura del mercado de abasto hay congestionamiento.
1: Chemita, muchas gracias por el reporte.
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1: Mandan saludos por aquí para Jesús Emanuel, el padrino, que le encanta Luismi. Y por aquí nos están informando que andan con lo de las luminarias y están colocando ballenas para desviar el tráfico. Ok, muchas gracias. Esta canción... Ay, caramba, esta canción.

0: Ay, cuacuá, qué buena canción. Muy bien, bueno, vamos al corte. ¿Y qué crees? Que ya es el último corte, pero ¿cómo? Sí, ya, llegamos al final.
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2: Son las 10 con 50 minutos. 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

Dice por aquí, buenas noches, mi estimado Camaleón, que no alarmen y no inventen, ni mucho menos. El tráfico que hay es por el cambio de luminarias. Muchas gracias, mi estimado Angelito. Pues no sabíamos, por eso preguntamos. Muchas, muchas gracias. Buenas noches, saludos, Camaleón. Saludos para Rolando y para mí, Janet, que soy tu fan desde siempre. Janet, muchas gracias.

Ok, damas y caballeros, hemos llegado al final de esta emisión del Camaleón. Cuando son exactamente 6 minutos, únicamente 6 minutos para las 11 de la noche. Espero de verdad que hayas disfrutado la emisión del día de hoy, de esta noche, más bien, de esta noche. Que las canciones te hayan llevado a momentos reflexivos, algunos momentos tristes, claro, pero también a muchos, muchos momentos felices. Espero también que si vas en algún trayecto, algún destino, regreses con bien. Que llegues con bien a ese destino y regreses con bien también a casa. Si estás trabajando, que lo que reste de la jornada sea de sumo provecho para que tengas esa satisfacción al regresar a casa de haber hecho y dado lo mejor. Y si estás a punto de descansar, que tengas un sueño dulce, placentero, profundo y sobre todo reparador para que mañana amanezcas con la pila a tope. Tu amigo Cristian López, el Camaleón, te agradece infinitamente y espera que tengas una maravillosa noche. Descansa. Nos escuchamos mañana.

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1: Cásame mañana, todo lo acepto.
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0: 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Son las 11 con 2 minutos. 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
0: Son las 11 con 4 minutos. 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

0: Son las 11 con 17 minutos.
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0: Son las 11 con 20 minutos. 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

0: Son las 11:35. 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
0: Son las 11:39.
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0: Son las 11 con 47 minutos.
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2: Son las 11 con 47 minutos. 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
4: Son las 12 con 4 minutos.
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0: Son las 12 con 14 minutos.
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0: Son las 12 con 32 minutos. 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
0: Son las 12 con 33 minutos. 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

0: Son las 12:46.
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0: Es la una en punto. 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
0: Es la una, con un minuto. 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

0: Es la 1:19.
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0: Es la 1:34. 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
0: Es la 1:35.
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0: la 1:49.
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0: Son las 2:02. 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
0: Son las 2:02.
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0: Son las 2:17.
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0: Son las 2:32. 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
0: Son las 2:33. 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

0: Son las 2 con 50 minutos.
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0: Son las 3:02. 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
0: Son las 3:03. 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

0: Son las 3 con 18 minutos.
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0: Son las 3 con 32 minutos. 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
0: Son las 3:33. 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

0: Son las 3:47.
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0: Son las 4:01. 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
0: Son las 4:02. 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

0: son las 4 con 22 minutos.
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0: Son las 4 con 32 minutos. 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
0: Son las 4 con 33 minutos. 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

0: Son las 4:47.
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0: Son las 5 con 2 minutos. 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
0: Son las 5 con 3 minutos.
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0: Son las 5:17.
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0: Son las 5:29. 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
0: Son las 5:30.
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0: Son las 5:44.
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0: 6 de la mañana con 8 minutos, temperatura al norte de Saltillo, 19 grados. Buenos días. No te preocupes que hay energía. ¿Cómo estamos? Bienvenidos a este jueves 13 de agosto. Acá por el TikTok decían que hoy pagan. Hoy es quincena, es mañana no. Échele ganitas, buenos días, bienvenidos todos, acompáñenos, 844-122-1534, desde bien temprano aquí andamos con usted, acompañándolo en su trayecto de un lado para otro, a lo mejor ya va para la casita, ya terminó su turno, el tercero, apenas va arrancando el día, quédese aquí con nosotros lo que dure el trayecto, con mucho gusto lo acompañamos, 844-122-1534, bienvenidos todos, acompáñenos este jueves de karaoke. Ceci, buenos días, ¿cómo amanece?
1: Bien, contenta, feliz, emocionada, ya es jueves, casi fin de semana. Qué contentos, qué felices de estar con ustedes a través de digital, siempre invitándolos a que formen parte de este programa con sus reportes, mensajes, saludos, cumpleañeros, de todo un poco, 844-922-1534. Estamos listos ya para arrancar esta mañanita de juevesito. Ya, como bien lo decía Alex, pues casi quincena, ya casi nos echamos los primeros 15 días de agosto. Jesús del Huerto, y se les acaban las vacaciones a todos los que todavía están en casita disfrutando de estar en la cama, dormir un poco más tarde, despertar un poco más tarde, organizarse de una forma diferente. Se viene la cuenta regresiva, así que ya saben, hay que tomar tiempo. Por lo pronto, a los que van a trabajar, que tengan un excelente jueves y bienvenidos.
0: Arrancamos con música, quédese con nosotros que ya volvemos con la información del clima. Nos decían que también hay lluvias para este fin de semana, así que al pendiente. Vámonos con musiquita y volvemos, no se vaya, quédese con nosotros. 6 de la mañana ya con 10 minutos, temperatura al norte de Saltillo, 19 grados. No se vaya, ya volvemos.

0: 6 de la mañana con 13 minutos, temperatura al norte de Saltillo, 19 graditos. Vámonos con la información del clima.
1: Vamos, espérenme, es que algo pasó aquí. Ya, listo. Vamos con las condiciones del clima para el día de hoy y el día de mañana. A ver cómo estará nuestro climita hoy. Marca un 14% de probabilidad de precipitación. Se espera un desoleado, mínima de 16, máxima de 30 grados. Mañana viernes, 24% de probabilidad de lluvia, mayormente soleado, mínima de 16, máxima de 30 grados centígrados. En Ramos Arizpe, soleado, 6% de probabilidad de lluvia, mínima de 18, máxima de 32 grados. Mañana, mínima de 18, máxima de 31, mayormente soleado, 21% de probabilidad de precipitación. Vamos ahora a Arteaga, mayormente soleado, 15 la mínima, máxima de 29, 19% de probabilidad de lluvia. Para el día de hoy, mañana, marca una mínima de 16, máxima de 29, mayormente soleado, 24% de probabilidad de lluvia. Para Monterrey, continúan con temperaturas elevadas, mínima de 23, máxima de 38 grados, parcialmente nublado, 2% de probabilidad de lluvia. Y mañana viernes, mínima de 23, máxima de 36 grados, parcialmente nublado, 20% de probabilidad de precipitación. Por último, Derramadero, hoy mínima de 18, máxima de 31 grados, 35% de probabilidad de lluvias, espera un día soleado, y mañana viernes mínima de 17, máxima de 29 grados, 15% de probabilidad de lluvia, se espera un día soleado. Así las condiciones del clima para el día de hoy y el día de mañana.
0: Ándele, ahí está informado usted para que esté al pendiente de su actividad. Por acá ya nos llegan mensajitos, dice: buenos días, regaderos, ya rumbo al trabajo, con la bendición de Dios, hoy tocó para el camino cafecito con una empanada casera de cajeta.
1: Qué rico.
0: Qué sabroso. Ánimo, provechito, Eduardo. Saludos, gracias por tu mensaje. Siempre todas las mañanas, bien, bien tempranito. Vamos a arrancar con... bueno, vamos con patrocinadores, perdón. Ya es hora de irnos con patrocinadores. Y volvemos, no se vaya. Estamos en digital, en vivo, RCG, completamente en vivo. En TikTok. Ahí nos quedamos con ellos. Ya volvemos.
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3: Son las 6:17.

0: 6 de la mañana ya con 20 minutos, temperatura al norte de Saltillo, 19 graditos. Vámonos con los chistes, chistes. ¿Sabes qué le dijo un punto GIF a un punto JPG?
1: No, ¿qué le dijo?
0: ¡Anímate, hombre!
1: ¡Ay, qué bonito!
0: Yo solo me reí. Al estarlo leyendo me dio mucha risa. Qué bonito el GIF con el JPG.
1: ¿Cuál es el pez que huele peor?
0: ¿Cuál será?
1: El pestoso.
0: ¡Ay! Me sacaron del grupo de WhatsApp de paracaidismo. Se ve que no les caía muy bien.
1: ¿Qué dice una vaca cuando llueve?
0: Mu. No lo sé.
1: Estoy mojada.
0: Dice Nancy, ¿por qué el pato envidia a una silla? Porque tiene cuatro patas. Estuvo bonito. Gracias, Nancy. Hola, Liz, ¿cómo estás? Saludos. Buenos días. Ahí están los chistes. Cuéntenos también usted unos chistes. A ver qué tal, ¿eh? Creativos, bonitos, sabrosos, para reírnos un rato en este jueves de karaoke. Saluditos para todos los que ya se conectan. Bienvenidos todos.
1: Acá nos mandan un audio. Vamos a ver qué nos dicen.
2: Hola, Lexis.
1: Hola.
2: ¿Me pueden mandar una encuesta de Venom, Chivas Locas y Chuy? En Antonio.
0: ¡Hola, Antonio! ¿Qué andas haciendo el día de hoy tan temprano despierto, Antonio? Saludos para ti y para toda tu familia, ¿eh? Saludos, Antonio, échale ganas, ¿eh? Buenos días. Gracias por regresar con nosotros. ¿A poco ya entraste a la escuela? ¿O qué rollo? ¿A dónde vas? Cuéntame, ándale. Saludos.
1: Oye, sí, ¿verdad?
0: El Antonio
1: qué raro que ande bien despierto.
0: Sí. Y acá nos mandan también un videíto.
1: Dice... Buenos días, excelente jueves, regadera Morning Show. Dice Morning Show. Yo lo estoy leyendo tal cual. Sexy y Alex, aquí en el pastelista, Central García, Jesús Rodríguez, Aldair Rojas, Lourdes Crespo, Dania Palacios, Jonathan Castillo, Mario Aguillón, Rosario Torres, Laura Villaseñor, de parte de Peter Sánchez La Cuerda, desde la Warner Brothers, Parque Santa María. Saludos y bendiciones. Se primero, lo primero, el... puchecito por delante y nos manda un cafecito.
0: ¡Qué rico!
1: Y unas mantecadas.
0: ¡Ay, qué rico!
1: Hoy andaré en modo avión, ya que andaré en el montacargas, ándale, realizando maniobras extraordinarias en el exterior de la planta.
0: ¡Saludos! Que te vaya muy bien el día de hoy. Échale muchas ganas, ¿eh?
1: Nos manda otro video.
0: ¡Qué bonito! Dice, buenos días, jueves, 13 de agosto. Y nos manda, amaneció, que Dios nos cuide, nos proteja, nos libere de todo mal, nos dé sabiduría, fuerza, coraje, fe, un bendecido y feliz día. Gracias, saluditos, buenos días. Qué bonito.
1: Video y toda la cosa.
0: Sí. Uh-huh.
1: Buen día, hermosos, un saludo a Megan, que ya se está listando para irse a la prepa. Pueden poner como canción infantil El Diablito Loco de los Payasónicos. Gracias y bonito día.
0: Órale, esa será la canción infantil. Dice Alex, ayer te volví a ver desde no sé qué cuánto tiempo. Gracias por mi mochila. ¿Dónde puedo ver las fotos? En la página oficial. Sí, pues ahí subieron un videíto y todo. Saludos. Me da mucho gusto que estuvieron ayer en las mochilas. Un chorratatal de gente, ¿eh?
1: Sí.
0: Bastante gente. Muy buena respuesta. Ahí por en el centro, ahí en la papelería Alameda. Gracias a toda la gente que pudo asistir el día de ayer, nos la pasamos muy bien, estuvo padre, estuvo divertido y mucha gente se llevó sus útiles, bueno, 100 kits de útiles escolares, más mochilas que regalaron ahí, estuvo muy padre, y unos morralitos, yo quería uno, estaban bien buenos.
1: Hoy, de hecho, es el siguiente punto para que vaya. Hoy, jueves 13, estarán en Yesec a las 4 de la tarde, ahorita como que ya le damos mención, van a estar ahí también par de locutores de todas las estaciones participando para que ustedes se lleven. Acá son kits escolares también, si no me equivoco. Entonces, pues como quiera, vaya, si hay kits y mochilas, mire, usted vaya, porque al final, mire, a lo regalado uno no le pone pelo.
0: Claro.
1: Uno.
0: Tú eres la señora adolescente. Es que dijo, yo no soy señora. Y yo le dije, bueno, está bien, o sea, ya se ve pues grandecita, le voy a decir entonces este seño, así, para que no se preocupe.
1: Damita.
0: Dije, es que le digo, si le digo mujer, se oye muy, muy fuerte, muy golpeado, señora. Pero me hubieras dicho que eras tú, Ani, ni me dijiste tu nombre. Qué bárbara, en serio, qué bárbara contigo. Saludos, pero ya me acordé de ti. Pásala muy bien. A ver, ¿qué dice Antonio? ¿Por qué anda despierto?
1: Ah, ya contestó, ya vi.
2: Hola, Cecilia, Alex.
1: Es el mismo.
2: Voy a entrar a primaria, pero voy a la guardería.
0: Ah, ok.
2: De los abuelos.
0: Ándale, pues yo dije con razón, el Antonio anda muy despierto. Saluditos, Antonio, pásala muy bien el día de hoy. Saludos para toda la familia, sale. Por acá dice, chiste. ¿Qué le dijo un cerillo a otro cerillo?
1: ¿Qué le dijo?
0: ¡Ya no hay bolsas! Oh. El Chacón ya dice, buenas, buenas, ya llegué. Saludos, Chacón, buenos días. Vámonos con música, ya volvemos, no se vaya, quédese con nosotros. Estamos en la regadera el día de hoy, jueves de karaoke. Vaya pidiendo sus canciones porque un rato más empezamos a cantar. Saltar.

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1: 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Son las 6:30. 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

0: son las 6:33.
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0: 6 de la mañana con 36 minutos, temperatura 19 grados. Buenos días, ¿cómo amanecen?
1: Buenos días, regaderos libres, la carretera Saltillo-Monterrey desde Cos hasta por Andale. Parque Santa María. Hasta ahorita, Cristian Didi.
0: Gracias por tu reporte, muchas gracias. Buenos días, sí, Alex. Feliz jueves, atentamente a la familia López Muñoz. Mándeme una granja y 12 cis locas para mí, que llegue al trabajo. Buen día para todo el mundo. Órale, para todo el mundo, así mero. Ahí va su granja, con mucho gusto, completa.
2: ¡Qué bonita ranita! Tenía tiempo de no escucharte, hija.
0: Dale, ahí está el gallo. Saludos para todos. Buenos días.
1: Y dice por acá una imagen. Buenos días, mi gente hermosa. Te deseo éxito en cada paso que des esta mañana. Que la bondad del Señor te siga donde sea que vayas. Ten un excelente día. Ay, gracias.
0: Dele saludos. Dice, buenos días. Cecilia, gracias por acompañarme hoy todos los días. Feliz juevesitos. Saludos de Coco. Hola, Coco. Saluditos. Buenos días. Gracias también por estar todas las mañanas con nosotros. Gracias. Con mucho gusto. Aquí andamos también conectados en digital, en vivo, RCG, acá en el TikTok. Ahorita vamos a empezar a viajar. Así que también conéctese, porque si usted quiere viajar con la imaginación, acá en el TikTok nos vamos de viaje el día de hoy. Los jueves son de salir de viaje con la imaginación.
1: Salud. Y de karaoke, recuerde.
0: Y de karaoke.
1: De karaoke.
0: Tenemos hasta el momento 5 canciones de karaoke, ya se las sabe. Las que sean muy tradicionales, muy populares, la que todo mundo se sepa, vaya mandando sus canciones. Canción infantil ya tenemos, ya nos solicitaron una cancioncita, así que ya andamos con eso listos. Nos faltan canciones de karaoke para darle con todo en este juevesito.
1: ¿Qué dice, señor Memes?
3: ¡Espejo! ¡Espejo!
0: Loco este. Dice, quiero un lenguetazo de Venom. Ya no lo he escuchado. El pobre Venom. Oh, es que el Venom, acuérdese que entra más tarde. Él ya tiene, mire sus horarios. Es muy exclusivo el muchacho.
1: Se puso hasta las 7 y dijo, si no hay niños, no voy.
0: Se puso las pilas el muchacho y pidió muchas. Son muchas prestaciones las que pidió. Así que anda bien así elevado, muy alzado el muchacho.
1: Sí, dijo, si no es a las 7 ni salgo.
0: Pero es que es figura internacional, entonces pues ya se puso así sus moños, pero pues ¿qué le hacemos? 844-122-1534, bienvenidos todos, levante la manita. ¿Quién está escuchando la radio? ¿Quién está transitando por la ciudad? Y cuéntenos si algo pasa, 844-122-1534.
1: Maneje con precaución y ya sabe que estamos aquí listos para cualquier reporte. Dice, para este viaje con la imaginación, ¿de cuál nos vamos a fumar o qué onda?
0: Sí, de repente la gente por acá en el TikTok dice que si estamos loquitos. Pero ¿qué tiene? No importa. Hoy nos vamos a Universal, ¿sale? Hoy estamos en Orlando, Florida. Así, mire, con la imaginación. Hoy vamos a entrar al parque y nos metemos a las atracciones y todo. Comemos, cantamos en las filas y todo. Nos la pasamos muy bien. Vámonos con música, ya regresamos. No se vaya, quédese con nosotros. Mira, ahora llega Ed Sheeran. Se llama Photograph. Sale, ya volvemos. 6 de la mañana ya con 40 minutos. Temperatura 19 grados, ¿eh? 19 graditos. Ya volvemos.

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1: Son las 6:46.

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0: 6 de la mañana con 50 minutos, temperatura al norte de Saltillo, 20 graditos. Vámonos con los cumpleañeros del día de hoy.
1: Pues no ha llegado, pero feliz cumpleaños a todos los que el día de hoy están de manteles largos.
0: Felicidades para todos, que la pasen increíble. A ti y a ti que nos está escuchando, felicidades, un fuerte abrazo de parte de nosotros. Y aquí las mañanitas, gracias a Pastelería
1: Las H.
0: ¡Qué rico! 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
1: Seis de la mañana ya con 52 minutos, temperatura 20 graditos al norte de Saltillo. Mira, audios, a ver, es que llegó el chismoso también.
2: Sí, ya les, buenos días.
3: Buenos días.
2: Para informar, un choque por alcance en la carretera Saltillo a Monterrey, a la altura del puente de la carretera Los Pinos.
1: Ok.
2: Muy tranquilo, muy sin autoridad, pero muy tranquilo. Yo creo que acaba de iniciar, a lo mejor en unos momentos tendremos tráfico pesado.
1: Ah, qué barbaridad. Bueno, pues ahí están.
3: Ahí está el reporte.
1: A ver, el chismoso que ya tiene harto de no conectarse.
4: Mi Ceci, Alex, buenos días, ¿cómo amanecieron?
1: Bien, hijo, ¿y tú?
4: Oigan, ayer leía una nota.
1: Ajá.
4: Donde dicen que por periférico, antes de llegar a la curvita de Lomas del Sur, que se llama Arista de la Maza, esa calle, ¿verdad? Uh-huh. Hay una construcción tipo esférica. Decían que era el estadio de los zaraperos. Hacían bañados. Ahí les encargo. ¡Salud!
1: Llegó con todo, Llegó con todo el chismoso. ¡Saludos, chismoso! Extrañamos tus mensajes. Saluditos.
3: Dice, hola, ¿podría por favor anotar a Pamela Rendón Valderas, que cumple años el 16 de agosto? Entra la próxima semana.
1: Sí, para la próxima semana. Acuérdense, la semana empieza en domingo y termina.

0: Termina el lunes, empieza en domingo y termina el lunes, sale. Esta es del 9 al 15, dijimos, ¿verdad? Del 9 al 15 es esta semana, 16 para la otra semana, pero con mucho gusto lo mandas la otra semana y la anotamos, ¿sale? Saluditos, buenos días.
1: Ahí está, para que sepan cómo va el tema de los pasteles, recuerden que es de domingo a sábado, ¿sale? 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
0: ¡Qué rico! ¡Qué sabroso! ¡Qué chico! ¡Qué rico, qué rico! Dice, buenos días, pueden apuntar a mi sobrino. Con mucho gusto te anotamos a tu sobrino. A ver, nomás abre, no sé si por fix.
1: Ah, perdón, estoy acá.
0: Sobrino Fernando Carmona Pérez, que cumple años el día 15. Ándale, ese sí entra. Saluditos, de domingo a sábado, ¿ok? Ahí si usted pone en el calendario y va a ver que empieza la semana siempre en domingo y termina en sábado. Así nosotros nos guiamos para también hacer nuestro sorteito semanal, ¿ok?
1: Afirmativo, entonces ya tengo pendiente nada más este. Sale, ahorita lo anotamos y dice por acá...
2: Hola Cecilia Alex.
1: Hola.
2: I'm ready to the caminito a la escuela.
0: Eso.
2: Cantando. ¿Ustedes sabían que los pulpos tienen tres corazones?
0: Sí.
2: Yo no, apenas ayer me enteré. Que tengan bonito jueves. Y no voy a la escuela, voy a mi trabajo y hoy tengo auditoría. Y ahorita estaba por TikTok, ahora estoy por acá.
0: Eso.
2: En todos lados estoy.
0: Saludos María, gracias por estar con nosotros en todos lados.
1: Buenos días, pueden felicitar a mi hijo Saúl Ramos Luna, que hoy cumple 13 años. Aún se puede mandar despertador, pues es que es mucho antes.
0: Sí, hombre, pero sí lo notamos para el pastel, ¿sale? Para la otra, un poquito antes para poder en este bloque hacer el despertador, ¿ok? Porque ya nos vamos a ir con musiquita y a la pausa, ¿sale? Gracias, pero con mucho gusto, Saúl Ramos está anotado para el pastel.
1: Sí, es que recuerde que ya después de esta hora nuestro... Se cargó un poquito más el tema de la publicidad y bueno, luego ya no nos da tiempo.
0: Vámonos con musiquita, ya volvemos. 844-122-1534. Regresamos con la canción infantil. Y arrancamos con karaoke, así que quédese con nosotros. 6:56 ya, temperatura al norte de Saltillo. 20 grados, más música para usted. Y volvemos, no se vaya.

0: 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Son las 6:59. 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

0: 7 de la mañana ya con 9 minutos, 21 grados temperatura al norte de Saltillo. Dijimos que hoy aumenta un poquito más la temperatura, ¿verdad?
1: Sí, un poquito.
0: Un poquito más para que también se prevenga. Sale, vamos a arrancar con karaoke. Sí. Arrancamos con karaoke, ya lo sabe usted, mándenos su canción cantando, pero bien fuerte. Esta la pidieron acá por TikTok, dice más o menos así. Mándenos audio 844-122-1534 cantando bien fuerte, ¿ok? No importa que no sepa cantar.

0: ¡Qué barbaridad! ¡Qué fuerte esa canción! Vamos a ver qué dice, cómo cantan.
1: Dice por acá:
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0: ¡Eso, mi Power Ranger!
2: ¡No llore, arrajarse a su rancho!
0: ¡Eso! ¡Sí!

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1: Muy bonito.
0: Una gatita que le gusta el mambo, una gatita.
1: Me encantó su remix.
2: Hizo mezcla, hizo mezcla. ¿Qué dice?
1: Que se pueden apuntar a mi mamá para el pastel que cumple años el 15 de agosto. ¿Y cómo se llama?
2: ¿Cómo se llama?
1: Ay, no.
2: Si no, pues cómo. Saluditos. Vámonos con la siguiente canción. Cántele fuerte. Dice... así. Órale, órale, mande su audio cantando, ándele fuerte, fuerte, fuerte. 844-122-1534.

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1: 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Bonito, saludos, gracias por cantar. 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Vámonos con patrocinadores y volvemos, no se vaya, quédese, seguimos en el karaoke para que cante el día de hoy y se despierte.

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20: Son las 7:21.

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2: Siete de la mañana con 25 minutos, temperatura al norte de Saltillo, 21 graditos.
3: Buenos días, choque en Boulevard Fundadores a la altura de la entrada de Ampliación Morelos, calle 17, para que tengan precaución. Y según yo, es el único que ha llegado.
2: Ok, perfecto, pues ahí está información del tráfico. Si alguien tiene algún otro reporte, 844-122-1534. Estamos al pendiente de sus reportes.
3: Creo que nada más nos habían dicho que libre, o sea, que todo libre, sí, sin accidente ni nada. Creo que fue un audio lo que nos mandaron. Dice, aquí está, buenos días, regaderos, libre, carretera Saltillo-Monterrey, desde Cos hasta Parque Santa María, hasta ahorita, es lo que nos decía Cristian Didi.
2: Eso, vámonos con lo que sigue.
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2: Siguiente canción de karaoke, usted la pidió, dice así. Cante, le mande su audio cantando 844-122-1534.

0: eso. 7:27, temperatura 21 grados. ¿Cómo cantaron?
1: Antes nos dicen que hay un choque en Colosio con Fundadores y no hay autoridades. Gracias. Por Oli,
0: con cuidadito, ¿eh? Sí, yo.

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2: ¡Vámonos! Ahí están sus cantos. Bien, bien, bien, bien por ustedes. Saluditos, 844-122-1534. A ver, otro que dice.
3: ¡No, no quiero ser esa mujer!
4: Muy bonito que canto. Muy bonito.
2: No seas malo, Ceci, búscame. ¿Cómo te voy a olvidar, porfa?
4: Ok.
2: Ahí ahorita le damos a ustedes. Por supuesto, seguimos acá en Digital en Vivo RCG. Con mucho gusto. Acá estamos en Universal viajando imaginativamente, ¿sale? Ya se marearon, ya compraron cosas, ya vomitaron. Ahí andamos viajando en el día de hoy en el mundo, ¿ok? Vámonos con la siguiente canción. Dice más o menos. Ah, sí. Cántele fuerte, 844-122-1534.

0: Eso, 7:30 ya, temperatura 21 grados. Vamos con patrocinadores y regresamos. Mira, mucha gente cantó.
1: Sí, cantaron.
0: Eso, vamos con patrocinadores y regresando escuchamos cómo cantaron el día de hoy. Ya volvemos, no se vaya, quédese. Es La Regadera, Siente Digital.
2: En un momento volvemos con más y regresamos. Son las 7:30. 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
0: 7:31, 21 grados.
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12: Son las 7 con 35 minutos.
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1: 7 de la mañana con 38 minutos. Temperatura al norte de Saltillo, 21 graditos. Dice, estoy en el cajero de Banorte y se oyen tus gritos. Ay, una disculpa. Estamos divirtiéndonos acá. Saluditos. Si no, ¿para qué nacemos? Exacto. Vámonos con sus audios. ¿Cómo cantaron? Adelante.
2: Dice por acá.
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1: Eso.
4: Prohibida. 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Donde nace el pecado y el amor. Y el tiempo no se hace esperar.
1: Órale.
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1: Eso es todo.
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1: ¿Cómo? Bien.
2: Dice Libre, Boulevard Fundadores y calle 17, gracias.
1: Órale, Edna Casa Sánchez, 14 de agosto, Marisela Saraí Torres Casas, 15 de agosto para el pastel, con mucho gusto los anotamos.
2: Acá nos dicen, buenos días, le podrían mandar un saludo a Dante, que va camino a su escuela, por favor, qué guapo, Dante.
1: Saludos, Dante. Vámonos con la siguiente canción de karaoke, usted la canta fuerte al 844-122-1534, ahí manda su audio, pero antes, en Del Sol encuentras todo para la escuela, las mejores marca, la mayor variedad, ¿no? 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Vámonos con la siguiente canción, dice así.

0: Ay, Jesús, qué profundidad. ¿Habrá gente que cantó esa canción?
1: Revisemos. Sí. Yo creo que sí, dice por acá. A ver.
2: Porque el amor,
0: ay, Jesús,
2: se está muriendo, ¿no?
0: Qué bonito.
2: Tras el portón de aquel café.
3: Hola, Ceci y Alex.
0: Hola.
3: Quiero que Adriana Berenice García de la Rosa la noten pal pastel. Cumple el 15 de agosto, por favor. Gracias.
0: Qué bonito audio. No seas malito, mandarlos en
1: escrito,
0: texto, ¿sale?
1: Por favor.
0: Para poder que sea exactito, ¿ok? ¿Sale? Saluditos.
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0: Bien, saludos.

0: ¡Qué bonito!
1: Que sí quería, pero ya no.
2: Ya no quería.
0: Saludos, buenos días.
2: Se accidenta en Echeverría y la fragua ha volteado. O sea, me imagino que hay alguien que, pues, se volcó, ¿verdad? Órale. Ahí, ahorita lo pasamos acá al grupo de seguridad para que puedan apoyar. Solamente dinos si es que no hay autoridades y si sí hay, pues bueno, para evitarnos hacer el reporte doble.
0: Por favor, acá puede anotar Adriana Berenice García de la Rosa. Órale, con mucho gusto, saluditos. 15
2: ahora
0: de agosto.
2: Ahora sí. Así porque luego nos equivocamos en el nombre. Mejor, ¿verdad? Para anotar a mi hija que cumple años hoy, Sara Dávila Versosa. Ok, órale. Ahorita queda apuntada.
0: Dice, buenos días, mis guapos. Oye, qué bruta, qué bárbara, qué chula está hermosa. Está hermana Ceci, te vi en la Kia, muy chula. Alex, siempre te sigo y te veo en TikTok, también muy guapo. Saludos, gracias a Dios. Aún los hijos de vacaciones, saluditos.
2: Oye, ¿dónde es tu foto? Ay, mira.
0: Ay, qué rico.
2: Agusticida.
0: Qué sabroso, ¿verdad que sí?
2: Ay, sí, la foto de perfil se ve que anda como que de vacaciones en la playa, bien a gusto.
0: Vámonos con patrocinadores y ya regresamos con la última canción de karaoke en este juevesito sabroso. No se vaya, quédese con nosotros. Es La Regadera, Siente Digital.
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1: Hey. 7:52, temperatura 23 grados. Atención, don Frank, el papá de Damaris. Se le quedó el celular en su casa, regrésese. Regrésese, don Frank. Se le quedó el celular en su casa, ¿sale? Ahí está, si nos va escuchando, saludos, buenos días. Bien. Vámonos con la última canción de karaoke, con esta nos despedimos del karaoke. ¿Sale? ¿Listos? Esto dice...

0: Vámonos.
1: Pues creo que a lo mejor.
2: Contaré la historia de una famosa persona. Todos la conocen por el apodo de Yo. Todos la conocen por el apodo de Chona. Su marido dice, yo no sé qué hacer con ella. Diario va a los bailes y se compra una botella. Diario va a los bailes.

0: hacer con ella. Diario va a los bailes y se come una botella. ¡Y soporten!
1: ¡Saludos, Pago Reyes! Ahí está.
2: Dice, bueno, estos son para... Camioneta y motociclista, dice, accidente acaba de pasar en Cocinasario en la entrada de la alberca olímpica. Órale. Camioneta y motociclista se lo llevó la camioneta. ¿Hay autoridades aquí?
1: Platíquenos. Porfis. Para... ahí dice, accidente en la fragua, ya están quitando los vehículos. Órale, okay. Si hay autoridades, gracias.
2: Ese carro descompuesto en el carril de en medio en Lea, de sur a norte, a la altura de J. Mary. Se empieza a hacer algo de tráfico.
1: Dice por acá, hay un accidente, ahí está el mismo, en la alberca olímpica, gracias.
2: Ahorita déjenme ver si no lo ha mandado nadie por acá el grupo de seguridad para mandarlo.
1: Dice, es increíble lo mal que maneja la gente, todos se avientan sin fijarse, todos quieren pasar primero, inventan carriles donde no hay, van exageradamente rápido en zonas donde no, y ya veo que tanto choque en Saltillo. Pues sí, ya depende de nosotros saber manejar, póngase las pilas, por favor, sale.
2: Voy a mandar el de la motocicleta. Ahí está.
1: Ándele, gracias a todas las personas que estuvieron con nosotros en el karaoke. Vamos a arrancar con el tema del día de hoy para que usted vaya escribiendo. Y ahorita regresamos para leer sus mensajitos. Vámonos con esto que dice.
3: Aquí hablamos de todo y de todos. Llegó el tema del día.
1: Estamos casi a mitad de agosto. Ojo, que ya viene septiembre, octubre, noviembre, diciembre. Septiembre con el Día del Grito. Octubre con el Halloween. Noviembre con Día de Muertos. Y diciembre con Navidad y pues fin de año. ¿Sale? De esos cuatro meses, ¿cuál te gusta más a ti? ¿Cuál esperas? ¿Cuál disfrutas más? Cuéntanos el día de hoy y el por qué. ¿Sale? 844-122-1534. ¿Cuál es una de las festividades que más disfrutas? Yo sí, es Navidad, diciembre. Me encanta. Me encanta la época de Navidad. Me gusta. Sí, es como que un mesecito que espero, que disfruto, que aprovecho, que convivo con mucha gente, que me gusta regalar muchas cosas en Navidad. Está padre. A mí, Navidad, de estos cuatro mesecitos, es como el que más espero. ¿Para ti?
2: Definitivamente, pues noviembre por mi cumpleaños.
1: Órale.
2: Entonces, pan de muerto. Aparte, ya se siente posadas porque, pues, ya muchos hacen posadas desde noviembre, aunque no debería de ser así. Entonces, sí, día de muertos, pan de muerto, champurrado, mi cumpleaños, posadas ya desde noviembre, trabajo, gracias a Dios. Entonces, creo que definitivamente sería ese.
1: Ándale, usted cuéntenos, 844-122-1534, septiembre con su Día del Grito y todas esas...
2: Que bueno, si la septiembre también es padrísimo.
1: Mexicana y demás. Octubre con su Halloween, noviembre con su Día de Muertos o diciembre con su Navidad. Cuéntanos, ¿cuál de estos cuatro meses esperas allá para cerrar este 2026? Digo, todavía falta, pero... Arrancamos con unos meses bien festivos, ¿verdad? Que mucha fiesta, mucho festejo.
2: Y mucha comedera.
1: Sí,
2: correcto. Mucha comedera, así que manténganse mientras estos meses. 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
1: Órale, órale, acá dice diciembre por las fiestas y porque pagan aguinaldo y porque cumplo años en diciembre. Órale, con todo el combo.
2: Diciembre, mi cumpleaños, luego Navidad, mi aniversario de casada y año nuevo. Todo se quitó.
1: Ah, mira, el señor Memes dice octubre por cómo se pone la luna. Es cierto, ¿verdad?
2: Es mi aniversario en octubre.
1: En octubre también la luna está increíble. Sí. Órale.
2: Elegí buena fecha. Dice, voy dando vuelta en COS y escucho la noticia. Fue en la mera entrada al estacionamiento. Ya hay autoridad. Ah, perfecto. Órale. Yo lo mandé al grupo, pero entonces me van a decir, ya hay autoridades en el lugar.
1: De estos cuatro meses, ¿cuál te gusta más? Cuéntanos el por qué. Vamos con patrocinadores y ya regresamos para leer sus mensajitos. No se vaya.
2: En efecto, autoridades en el lugar.
1: En efecto, ¿qué?
2: Autoridades en el lugar.
1: Perfecto.
3: En un momento volvemos con más y regresamos. Son las 7:59. 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
1: Radio. 8 de la mañana con 10 minutos, temperatura al norte de Saltillo, 24 grados. ¡Órale! Hoy va a ser día calentito, ¿eh?
2: Y aquí nos estamos congelando.
1: Septiembre con su mes de la patria, octubre con su Halloween, noviembre con Día de Muertos o diciembre con Navidad y fin de año. ¿Cuál mes es el que esperas ya en estos cuatro mesitos que restan? Digo, obviamente todavía falta en todo agosto, pero en estos cuatro meses que siguen, ¿cuál es el que más esperas y cuál disfrutas más? Cuéntanos.
2: Dice acá, lo mejor es septiembre porque es el cumpleaños de mi bebé y el mío.
1: Eso, cada quien también ya le pone otro contexto, dependiendo de sus festividades, sus cumpleaños. Algunas personas que desafortunadamente perdieron a seres queridos en ciertos meses tampoco quieren llegar a ese mes. También se vale, usted díganos, cuéntenos, Sandri.
2: Dice por acá, buen día, regadoros. A mí me gustan mucho esos cuatro meses del año, en especial porque son festividades bien bonitas y hay muchísima NFL.
1: Ah, fíjate, ya le ponemos otro contexto. Saluditos, acá dice.
3: Septiembre porque es mi cumple y diciembre porque es Navidad.
1: Ok, septiembre y diciembre. Septiembre porque es su cumple y diciembre porque es Navidad. Acá dice. ¿Qué tal?
4: El mes que más me gusta es septiembre. Pozole, tequila, tostadas, antojitos, garnachas, no hombre, pura tragazón. Y también noviembre, ahora este noviembre lo voy a vivir en una ciudad distinta donde la tradición del Día de Muertos es muy diferente aquí a Saltillo. Ahí les mando fotos y lo que pueda de allá.
1: No quiero. Te vas a ir de la ciudad, pero no te vas a ir de nosotros, ¿eh? Tienes que conectarte todas las mañanas.
2: Ya, yo ya me voy.
1: Y ni modo.
2: No me interesa.
1: Saludos, Pablo Reñer.
2: Dice, buenos días, ¿cómo están? Saludos, me encanta su programa. Y la verdad, para mí es diciembre. Bueno, desde noviembre. Noviembre, diciembre. Pero por la Navidad, desde noviembre, empiezo a poner el pino de Navidad. Me encanta la época navideña. Entonces, mi favorito, noviembre, diciembre.
1: Fíjate que este año sí voy a poner un pino. Voy a comprar un pino. ¿Te parece? Y me vas a ayudar a ponerlo.
2: ¿Que yo? Sí. No pongo ni el mío.
1: Ya sabía que iban a
2: decir. Yo compré uno que ya tiene las luces integradas.
1: Sí, sí, sí.
2: Entonces ya nada más lo pongo y a los lucecitos le pongo sus esferitas y se acaba.
1: Órale, es de esos
2: voy a comprar. Lo quité hasta marzo. ¿Usted cree?
1: 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Ah, qué bueno, para que no se pierdan las redes sociales de Digital 106.5 FM.
2: Va a haber mucho contenido en las redes para que vaya y nos siga.
1: Ándale.
2: Recuerde.
1: Ya Alejandra dice que va a ayudarme a ponerlo.
2: Órale.
1: Sí
2: bien.
1: Lo voy a comprar, ¿eh? Sí lo voy a comprar, vas a ver que sí.
2: Dice septiembre porque llega nuestra primera bebita. Y diciembre porque Navidad es una fecha que disfrutamos mucho en familia. Y ahora más con nuestra pequeña. ¡Saludos!
1: ¡Qué bonito! Diciembre por las fiestas y las vueltas de los regalos de las caminadas en las plazas también. Uno se topa gente que hace tiempo no ve, aparte de las familiares. Fíjate, ya le dimos otro tema ahí. Que de repente entre comprar regalos y caminar ahí en las plazas, que en diciembre se topa gente que no ha visto. Mira.
2: Sí, muy pues bien. Es que a veces pasa.
1: Sí, ¿verdad?
2: Sí. Ay, me gusta todos villancicos, todas esas cosas. Ay, sí, me pone.
1: Uy,
2: me gusta mucho. Me
1: y los desfiles y eso.
2: Sí.
1: A ver si este año nos vuelven a invitar para conocer a tanta gente.
2: En la refresquera.
1: Sí, ¿verdad?
5: Para mí, yo creo que el mejor mes es octubre.
1: ¡Órale!
5: Por sus noches, por su celebración de Halloween.
1: Ok.
5: Y parte de la festividad que viene después, que es el Día de Muertos.
1: Claro.
5: Muy bonito, muy bonita festividad.
1: Ándale. Dice Nancy, le dice Ale. Con cafecito y en el gym, ¿eres doñita de las lomas? ¿Tú muy bien? Saludos.
2: Saludos. Dice por acá. Buenos días, regaderos. Yo espero septiembre por mi cumpleaños y diciembre porque voy a México a ver a Bruno Mars.
1: ¡Órale!
2: Quiero mucho contenido, me mandas vídeos.
1: Fíjate, ya le pusimos también otro contexto por acá. Saluditos.
2: Dice por acá.
1: Dice, saludos al personal de Jomar, fundadores a Marisa, la licenciada Lorena, Mario, Tony, Luis Miguel, Rodolfo y José Luis y Williams y Rodolfo, otra vez. Al Johnny y al auditor que nos acompaña, a Yesenia, nuestra gerente, la más consentida. Órale, saludos para todos ellos.
2: Saludos, dice por acá, audio.
6: La verdad. Saludos, Alex y Ceci.
2: Hola,
6: desde
2: Pablo.
6: Carolina del Norte. Ay, ahora sí los estoy escuchando desde que inicié el programa, porque hoy no voy a trabajar todo el día, solamente una parte, así que voy a entrar un poquito más tarde y los estoy escuchando.
1: Gracias, Pablo. Hasta Carolina del Norte. Deberíamos hacer un viaje a Carolina del Norte.
2: Hay que ir.
1: Ay, sí, qué padre.
2: Hay que ir, porque hay que conocer muchos lugares. Sí. 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
1: Septiembre, octubre, noviembre, diciembre. ¿Qué mes esperas más? Vamos con patrocinadores y ya regresamos para leer sus mensajes.
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34: Son las 8 con 21 minutos.
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1: Ocho de la mañana con 26 minutos, la temperatura 24 grados al norte de Saltillo, que no se te haga tarde. Buenos días.
2: Tengo mucho frío y ya, es todo lo que voy a decir. Uy, dice por acá, es que me estoy quejando, tengo mucho frío. Yo te ayudo a poner el pino, Alex, me encanta decorar.
1: ¡Órale!
2: En las festividades y Navidad y me doy vuelo.
1: ¡Órale! ¡Qué padre! ¡Saluditos! Sí, sí, sí, sí, quiero ayuda. Porque la neta yo he de ser muy malo, nunca he puesto, pero he de ser muy malo. No, sí es cierto, sí ponía ya con mi papá y mi mamá. Bueno, mi papá le ayudaba porque mi mamá nunca quiso ponerlo. Hola, buenos días, chicos chulos. Espero con emoción diciembre. Amo la Navidad, adornar mi casa, además porque tengo unas vacaciones para disfrutar en Gatlinburg, Tennessee, en una cabaña en las montañas. ¿Y por qué no nos invitas, eh? Mándanos una foto a ver dónde va a ser. ¿Dónde te vas a ir de vacaciones?
2: Mucho eso.
1: Qué bonito, ¿verdad?
2: Sí, se oye bien.
1: Qué chido.
2: Hola, buenos días. A mí me gusta diciembre porque es mi cumpleaños y me encanta decorar mi casa. Otra cosita, me pueden anotar a mi hija para el pastel cumpleaños el 15 de agosto. Cumple 16 años. Es azul, cristal Guadalupe, Rodríguez Márquez.
1: Acá era un evento que fui antier. Me decían de un viaje en enero a un lugar donde van a esquiar con todo así la nievecita acá en Estados Unidos. No sabes cómo se me antoja.
2: Qué padre.
1: Ay, eso se me antoja bastante. Espero poder cumplir pronto ese viajecito. Estaría chido.
2: Dice por acá. Hola, Alexis. Y mándale saludos a Gavita, mi hija. Hoy sí te vemos, Alex.
1: Saludos, Jess. Y saludos a Gavita. Saluditos, buenos días. Dice noviembre por mi cumple, diciembre por la Navidad. Eso es todo. Saluditos.
2: Ay, no. Aquí dice que le gusta mayo. No. No, estamos hablando de esos meses, o sea, porque...
1: Dice noviembre, porque iré a ver a Karol G en Monterrey. Eso. Septiembre, octubre, noviembre, diciembre, de estos mesecitos que faltan, ¿cuál es el que te gusta más por sus fiestas, celebraciones, cumpleaños? Cuéntanos, ándale, cuéntanos.
2: Dice... ¡Qué festiquer!
3: A mí me gusta mucho octubre.
1: ¿Octubre?
3: Por la comida, la ropa, los colores, los atardeceres, etcétera, etcétera.
1: Okay.
3: Noviembre me gusta mucho porque es el cumpleaños de mi hijo. Y diciembre porque amo la Navidad, la decoración, las fiestas, las reuniones familiares, la comida, etcétera. Y el frío, amo el frío.
1: Ella dijo, a mí no me pongan a decidir entre un mes. Ella nos dio contenido para todos los meses.
2: Yo
1: claro
2: hago
1: que sí.
2: Lo que se me da mi gana.
1: Acá otro audio que dice.
4: Hola, regadera.
1: Hola.
4: Hola, Nata. Y mi mes favorito es septiembre porque es mi cumpleaños.
1: Okay.
4: El cumpleaños de mi perrita, el cumpleaños de mi tía.
1: Órale.
4: El cumpleaños de mi mamá. Y el cumpleaños de mi maestra que me dio en tercer grado. Bye, adiós.
1: Adiós. Bye. Qué padre, mucho cumpleaños, ¿eh?
2: Sí, mucho. A mí me... Bueno, no, sí, pues mi papá y el Rumi y yo somos de los meses de...
1: De los que se...
2: De los últimos meses. Sí. 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
1: Va a estar bueno, va a estar bueno, va a estar bueno. Dice también.
2: Este ya lo puse. Ya.
4: Hola.
2: Perdón. Vamos con este, pues.
5: Buen día, regaderos.
1: Hola, buenos días.
5: Si habría la manera de hacer un año de 11 meses y quitar uno, para mí sería diciembre, quitar diciembre. Serían un año de 11 meses, eliminando el mes de diciembre.
2: Ni modo.
1: Él puso un nuevo tema, y porque quiere, porque puede, y porque tiene boca.
2: Y porque
1: celular.
2: Se le da la gana.
1: Y datos.
2: Y soporten. Buenos días, chicos. A mí me gusta septiembre porque cumple años una de mis hijas. Octubre porque cumple años mi esposo. Noviembre porque cumple años mi hijo. Y diciembre porque cumple años una de mis hermanas. Y por la Navidad. Y por las festividades. Y que hay... en cada uno de estos meses. Saludos, regadero.
1: Ahora es con patrocinadores. Septiembre, octubre, noviembre, diciembre. ¿Qué mes eliges? Cuéntanos. Pero antes antes.
2: Antes, oiga, recuerde que estamos en el tema del regreso a clases, ¿eh? 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
0: 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Son las 8 con 31 minutos. 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
1: Son las 8 con 36 minutos.
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2: Son las 8 de la mañana ya con 40 minutos, 24 grados, temperatura al norte de Saltillo. El tema original era septiembre, octubre, noviembre, diciembre. ¿Cuál esperas con ansia? Cuéntanos.
3: Buenos días, Ceci y Alex. Espero que con ansias diciembre. Me encanta ser Santa Claus, andar buscando los regalos para mis hijos. Espero y este año también esté en la caravana de la refresquera.
2: Esperemos que sí, que nos inviten. Dice, yo cumplí años el 10 de agosto. ¿Aún puedo inscribirme para el pastel? Jorge Alfonso Briones Reyes. Sí, ¿no? Dijimos que del 9 al 15.
3: Sí.
2: Con mucho gusto.
3: Sí, sí, sí. Dice por acá, hola chicos, no me gusta la Navidad.
2: Ok.
3: Ok. Dice, ya que fue cuando falleció mi papá, para mí es un año muy triste, pero hay otros meses.
2: Perfecto.
3: O sea, por eso estamos preguntando qué mes te gusta más.
2: Exacto, porque el tema original es qué festividad estás esperando, ¿sale? Pero ya le cambiaron aquí el tema. Usted haga lo que quiera. Mándenos un mensaje, André. 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
3: Dice por acá, accidente en la calle Dionisio de la Colonia República. Camioneta se pasó alto.
2: Órale.
3: No hay autoridades. Estorban.
2: Ah, qué barbaridad. Hola, chicos bellos. Yo a partir de septiembre son mis últimos meses favoritos del año. Septiembre cumple mi hombre. Octubre yo y la mitad de la familia. Noviembre amamos el pan de muerto con chocolate y poner al altar. Y diciembre, uf, el mejor mes del mundo. Amo decorar la casa navideña y con mis niñas más. Qué bonito mensaje. Saludos.
3: Qué bonito. Dice por acá, buenos días. Ah, no, bueno, le cambié. Alex bailando.
4: Oigan, ya quiero que sea diciembre para empezarme a quejar del frío, de que hay mucha gente, de que todo está bien caro, de que es pura mercadotecnia. Híjole, qué emoción.
2: Okay. Saludos.
5: Hola, regaderos, buenos días.
2: Hola.
5: A mí me encanta octubre.
2: Órale.
5: Porque es el cumpleaños de mi hija y porque es Halloween. Sí, me encanta disfrazarme y poner todo de Halloween.
2: ¿Ves?
5: La decoración de Halloween me encanta. Saludos.
2: ¡Qué
5: saludos,
2: padre! Saludos.
3: Sí, que eliminen diciembre. Yo reparto aguinaldos y ese mes vivo en pobreza extrema.
2: Pues ponte a ahorrar desde ya. Hola, regaderos. Pueden notar para Juan Ramón de León Castañeda. ¿Cuándo cumple años? Cuéntanos.
3: Sí, porque luego, ¿cómo le hacemos? Tráfico lento a la altura de Valle Dorado. Gracias.
2: Me manda fotito, gracias. Noviembre 2, día de mi boda. Nos vamos de ruta en las motos por nuestro aniversario de bodas. Excelente día jueves, regaderos. ¡Ah, qué padre! Fíjate su festejo.
3: Excelente jueves. Buen día, regaderos. A mí octubre. Por las lunas únicas.
2: Bien, dice, buenos días, dice, agreguen el pastel a mi esposa, Andrea Nayeli Barra Hernández cumple el 14, y mi cuñada Carla Ivonne Ibarra Hernández cumple el 15, claro que sí.
3: Buenos días, regadores, ¿me podrían apuntar para el pastel? Cumple el 14 de agosto, Antonio Francisco Alcántar Urrutia. Ok, ahí está, déjeme lo marco, ¿cómo no he leído? Audio.
6: Mundo. Amo decorar la
7: a mí
6: casa
7: me gustan niña, todos los meses de todo el año.
6: Qué bonito mensaje.
7: Siempre hay algo bonito que celebrar.
6: Buenos días.
7: Y que no perdamos esa alegría de vivir, aunque sea con tristezas o desilusiones. La vida siempre te tiene algo bonito.
2: Qué bonito. Ahí está. Saluditos para todos que de repente dicen, oye, es que alguien falleció. Pues sí, obviamente la gente fallece y hay que también vivir nosotros porque nosotros estamos vivos, y nuestros meses se nos van y las festividades también y no celebramos, así que póngase las pilas, vamos, usted puede.
3: Dice, septiembre, nace mi bebé.
2: Dice, octubre, mis hijas y yo amamos Halloween.
3: Octubre para Halloween e ir a Six Flags México.
2: ¡Órale!
3: Y el Día de Muertos, posdata. Hola, bonito día.
2: Hola, bonito día, saludos. ¿Se pueden anotar para el pastel a Jesús Corona Aguilar? Cumple el 14, claro que sí, saluditos.
3: Ay, así no era. Era marcar como favoritos. Dice el 15. Ah, que cumpleaños el 15. Órale. Ok, perfecto.
2: Acá dice.
0: Buenos días, buenos días.
2: Buenos días.
0: ¿A poco es neta que se le ocurrió al municipio pintar los barandales ahorita? Neta. Hay tráfico por todos lados en los puentes.
2: En los puentes, órale, pero dinos exactamente dónde están ahorita para pues también avisar a la gente, ¿sale? No solamente es la queja, es ayudarnos a que las demás personas pues eviten el tráfico. Ese es el objetivo también de este programa, ¿ok? Pásanos en dónde están para nosotros avisarle a las demás personitas, ¿sale? Vamos con patrocinadores y ya regresamos. ¿Qué mes te gusta más de estos cuatro que faltan? ¿Septiembre, octubre, noviembre, diciembre? Cuéntanos.
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1: Son las 8:50.

0: 8 de la mañana con 53 minutos. Ya nos vamos. Temperatura 26 grados ya, ¿eh?
1: Bueno, sí, regaderos, estos últimos meses me encantan y es difícil decidir cuál es el mejor. Septiembre, mi marido cumpleaños y las fiestas patrias, amo las garnachas. Octubre, Halloween, que me encanta decorar, pero mi esposito no le gusta Halloween. Y decoro de otoño mi casa. En noviembre cumplo años y mi papá falleció el mismo día y también cumplo 9 años de estar junto con mi esposito, que no le gusta el Halloween, pero aunque la tristeza es grande por la pérdida también, tengo cosas, exacto, que festejar, y el diciembre las decoro, las posadas, los regalos, me encanta. Saludos.
0: Acá un audio que dice:
2: buenos días, hay un accidente en el puente de Luis Echeverría a la altura de Vicente Guerrero y la Hidalgo, por el carril izquierdo. Órale. Por eso hay mucho tráfico desde el Valle Dorado.
0: Ah, pues ahí está, mira, ahí está el choque.
1: Choque debajo del puente de la colonia Guerrero, de sur a norte.
0: Órale, vámonos con un último mensajito.
3: ¿Sabes qué? También hay un choque a la altura de la colonia Hidalgo.
0: Gracias.
3: Carambola, 5 carros, con cuidado.
0: Ya no las pasan otras personitas, muchas gracias.
4: El tráfico de Valle Dorado es debido a una carambola que está en el carril de, en el carril izquierdo antes de llegar a Jatameri, antes de subir el puente. Wow. Son como 6 carros.
0: Perfecto, muy bien, pues muchas gracias.
1: Dice: buenos días, regueros, a mi familia y a mí nos gusta noviembre porque ponemos nuestro altar y celebramos la vida de nuestros seres queridos.
0: Eso. Gracias a todos por haber estado con nosotros. Nos vamos. 8 de la mañana ya con 55 minutos. Temperatura 26 grados. Cuídense mucho. Se quedan con la gran programación y nuestros compañeros locutores. Nosotros

0: Nos escuchamos el día de mañana tempranito.
1: ¡Hasta mañana!
0: ¡Adiós!
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0: Son las 8 con 55 minutos. 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
6: Son las 9:02.
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1: Benito, hijo de Benito, le decían Tito, el mayor de seis trabajando desde chamaquito, guiando camiones como el pai y el abuelo. Aunque su sueño siempre fue ser ingeniero, un día Tonito lo invitó para hacer una mudanza, para buscar salguito, par de pesos, pa' algo alcanza. Gracias a Dios que ese día no estaba bici, porque en la mudanza fue donde conoció a Lizy, la menor de tres que se criaron con doña Juanita, porque su papá y mamá partieron estando chiquita. Prometió graduarse antes de casarse y lo cumplió diciembre del 9-2. Con Tito se casó antes de irse para el Mirante, donde se conocieron, vivieron en Morovis, en donde hicieron al nene, que en Bayamón por primera vez vieron.

Ok, cuánta relajación. Bueno, es parte de. Damas y caballeros, te doy la bienvenida a esta emisión de El Cafecito. En esta ocasión, en este jueves, ya prácticamente para finalizar la semana y con la promesa de que ya la próxima semana regresa nuestra adoradísima Tete Hinojosa. Pero por lo pronto, te doy la bienvenida a este espacio llamado El Cafecito. Mi nombre es Cristian López, El Camaleón. Te voy a estar acompañando hasta las 12 del mediodía con un tema sumamente interesante. Antes de arrancar y de decirte de qué va el programa del día de hoy, te invito a que entres en contacto con tu servidor y que de una vez guardes el número, porque te va a servir para absolutamente todos los programas de digital. Es 844-122-1534, 844-122-1534, el número de WhatsApp, a través del cual vas a poder estar en contacto con todos los locutores de Digital 106.5. Y también estamos presentes en redes sociales, que es Digital 106.5 en Instagram y también en Facebook. Chécate por ahí que tenemos algunas publicaciones que son muy divertidas, algunas cápsulas informativas, de todo un poquito. Y también estamos presentes en TikTok. De hecho, ahorita tardé un poquito en ingresar porque precisamente estaba creando la transmisión a través de TikTok, que es Digital en Vivo RCG. Digital en Vivo RCG, esta es la cuenta de TikTok a través de la cual vas a poder estar viendo qué es lo que sucede en la otra mitad del programa del Cafecito. Ahora sí, vamos a saber de qué va a tratar el día de hoy, el tema.

0: Muy bien, ya una vez servido el primer cafecito de esta mañana, el tema que vamos a tratar el día de hoy es el rencor. Así es, el rencor y la venganza, que son sentimientos francamente muy humanos. Hay veces que es imposible o muy, muy, muy difícil huir de este tipo de sentimientos que se convierten en resentimientos. Puede iniciar como un sentimiento, lo que tú quieras, pero después se cocina y nosotros lo mantenemos y es de que no es que me la hizo y que, ay Dios mío, y que cada vez que te acuerdas se te revuelve la tripa y estás incómodo y vuelves a sentirte como una vez más enganchado a este sentimiento que no es para nada saludable y que te acompaña, que te estorba, que te ancla. ¿Cómo que te ancla? Bueno, pues te regresa otra vez a ese momento de dolor, a ese momento de frustración, a ese momento de humillación, a ese momento de tristeza, a lo mejor también. Mi estimado tocayo, muchas gracias, bienvenido, Cristian Didi. Mucho tráfico, hay bastante trafiquito en los puentes, entonces tomen todas las precauciones. Saludos a Alex Martínez, dice por aquí, cama, cama, te extrañaba, ya con cafecito en mano, bendecido jueves también para ti, mi estimado Alex Martínez, muchas gracias. Y a toda la gente que ya se está uniendo a la conversación a través ya sea de WhatsApp o TikTok, aquí arrancamos. Hagamos una primera pausa, que es breve, y regresamos.
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5: Son las 9:24.
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0: Bien, en ese momento contamos con una temperatura de 28 grados centígrados. Tan rápido, ya tenemos 28 grados centígrados. Muy bien, avísame cómo marca la temperatura en tu vehículo, porque se me hace un poquito exagerado, 28 grados centígrados. Y son 28 minutos también después de las 9 de la mañana. Bien, a lo que nos truje rápidamente. En esta mañana arrancamos el día con mucha actitud, porque es así el cafecito, pero también con los pies bien puestos en la tierra. Te invito a que le pongas música esta mañana, que le subas poquito más al volumen y te dejes llevar por las melodías que tenemos ya dispuestas para ti. Y el día de hoy, como ya te mencionaba, vamos a hablar del rencor y lo que pasa cuando se nos enquista el alma. ¿Por qué hablamos de enquistar? ¿Qué es un quiste en realidad? Pues es un mugrerito que se nos puede hacer en la piel o en alguna parte del cuerpo derivado de algún bicho, alguna infección. Es lo mismo con el resentimiento. Nos enfrentamos a alguna situación que nos causa dolor o en la que nos vemos de alguna manera expuestos u ofendidos y lo guardamos. Guardamos ese sentimiento, no lo quedamos y cada vez que tenemos oportunidad y que nos acordamos, le damos una cucharada a ese platito de amargura. ¿Te encuentras identificado con esta descripción que te estoy diciendo? A lo mejor no propiamente eres tú, pero conoces a alguien. Puede ser mamá, puede ser papá, puede ser la tía, puede ser un compañero de trabajo de que, no... Y me la hicieron y me la van a pagar. Y se regodean como que en esta... No, a mí no me hace nada porque yo me las voy a cobrar. ¿Te sientes identificado? Bien, Sandy Chacón, bienvenida. En Ramos estamos en 29 grados, entonces no estamos tan equivocados. Espectacular día, mi gente bella, lleno de bendiciones y oportunidades para todos. Mi estimado Luis Rael, completamente de acuerdo contigo. Ok, bien, ya está servido el tema, ya vamos a servir cafecito para que te vayas preparando y de lo que vamos a estar hablando el día de hoy. Es un tema que pareciera como que muy cotidiano, no lo es, no lo es. No hagas confianza. Sírvete el cafecito y quédate con nosotros. 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
1: 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Son las 9:31. 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
3: Son las 9:37. 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

0: están preguntando por aquí que cuándo regresa mi Teté preciosa. Regresa el lunes. Lunes o martes. La verdad es que no estoy seguro, pero ya la próxima semana ya la tienen por aquí en la cabina La Pecera de Digital, que le llama mi estimada Teté Hinojosa. Mi super guapo amigo, te mando un besote. Te quiero, amigo. Sandra Rodríguez, besazo para ti, Sandy. Muchísimas gracias por estarse contactando con nosotros. Ya tenemos toda una conversación en relación con este tema de este lado en el TikTok. Únete al tema. De repente hay algunas perlas, algunas verdades que te van a caer de pronto de manera muy saludable. Dice por aquí, fíjate que ayer hablaba de este tema con Ishtar. Le comenté que cuando subí al cerro, dejé todo lo que sentí ahí. Bajé con esta energía muy diferente y ella me dijo algo muy bonito. Que nadie construye un castillo sobre las lágrimas de otra mujer. Amé la frase que me dijo Ishtar. Y cuando una puerta se cierra, vienen otras, Camaleón Junior. Es que le están diciendo a Luisito porque el día de ayer Luisito perdió un trabajo en el que no lo trataban bien. ¿Te ha pasado que abres los ojos por la mañana y lo primero que llega a tu mente no es precisamente el café caliente, no es el desayuno, no es que estás respirando, que tienes casa, que tienes hijos, que tienes trabajo, ese tipo de cosas? En lugar de esto, lo que llega es un coraje porque tuviste una discusión, porque tuviste un enfrentamiento, porque algo sucedió. Y esto puede ser algo que acaba de pasar ayer, o puede ser algo que pasó hace 10 años o más. El rencor es una película de terror que vamos a estar proyectando una y otra y otra y otra vez en nuestra cabeza, esperando que haya un final distinto, pero sabemos de antemano que eso no va a pasar. Podemos pasar días enteros discutiendo mentalmente y armando diálogos de qué es lo que le tuve que haber dicho en lugar de esto, y es que, ay, qué coraje, y que, bueno, estas discusiones van a pasar de manera infinita, si tú quieres. Y la persona a la que le estamos dedicando toda esta energía, a veces ni siquiera se da por enterado, ni siquiera se da por enterada. En este tema, específicamente en este tema, platicaba hace unos días con una de mis amigas y radioescuchas, le decía que es invertir tantísimo tiempo y tantísima energía en algo que no va a tener nunca un buen fruto o un buen desenlace, pudiendo enfocarnos en gastar esa energía, a lo mejor en hacer ejercicio, en prepararnos un sándwich, o sea, cualquier cosa. ¿Te identificas? Me encantaría escucharte, me encantaría leerte. 844-122-1534. Saludos a mi estimado Raúl Arias, que ya está de este lado comentando y participando en esta emisión. Buen día, me encanta el sonido del refil. Y nos menciona la siguiente frase: el rencor envenena el alma y por consiguiente enferma el cuerpo. Saludos. Lista con café en mano y actitud de reina. ¡Mua! Muchísimas gracias. Vamos a hacer una pausa y ahorita vamos a ver qué canción podemos poner en relación con el tema del día de hoy.
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2: El elefantito da la mano a su mamá. Son las...

Ok, el día de hoy estamos hablando sobre el rencor, el resentimiento, este tipo de situaciones o de emociones que son parte de la vida, pero que en el momento en que llegas tenemos que saber encauzarlas. Están llegando mensajitos aquí a través del 844-122-1534. Dice por aquí, mi estimada Rocío, es muy cierto, tenemos que pensar qué es lo que realmente requiere nuestra energía y no malgastarla. A veces, haciendo una escala de qué es lo realmente importante, podemos de pronto salir del bache. Hay algunas situaciones que definitivamente requieren más atención, porque pueden haber ocurrido en momentos demasiado vulnerables. No necesariamente en la infancia, que también, obviamente. Dice por aquí, me gusta escribir, te comparto hoy con mucho cariño lo siguiente. Dejo la urgencia. Disfruto el tiempo sin urgencia. Una cosa a la vez, no dos, ni mucho menos tres. Una cosa hecha en paz, poniendo el corazón y un poco la razón. Un recuerdo a la vez. Ya pasó, ya no es. Prometí no volver al pasado, ya pasó, ya no es. Lo recuerdo ahora para hacer conciencia de lo que soy. Cierro los ojos, respiro calma, oigo latir mi corazón y se pone a tono esa suave melodía. La disfruto, mi alma baila. Un día a la vez, un deseo a la vez, una promesa a la vez, un sentimiento a la vez. Un paso a la vez. Dejo ir la urgencia en mi corazón. Hay confianza, hay calma, hay fe, hay esperanza. Rosy Gro. ¿Rosy Guerrero? No lo sé. Bueno, Rosalba, muchas gracias por esta reflexión, esta poesía. Bonitas palabras. Dice por aquí, de este lado, en el TikTok. Cuando mi mamá se fue de un día para otro, una noche antes me llevó a cenar a la feria. O sea, como tratar de poner un sentimiento agradable antes de el chipote, ¿no? Al otro día desperté y ya no estaba ni siquiera sus cosas. Y cuando regresó una vez, solo fue por una sudadera que pidió y que se había olvidado. Eso me molestó.

Ahorita me regreso porque se me amontonaron los mensajitos, mi estimado Luisito. Súmate a la conversación. De pronto tenemos una mitad que sale al aire y la otra mitad que le estamos comentando en el TikTok. Bien, del rencor a la venganza. Ojo aquí, hay un peligroso silencio. Un silencio peligroso o un peligro silencioso. Cuando el rencor se alimenta durante muchísimo tiempo, evoluciona y se disfraza de sed de venganza, de hacerse justicia por su propia mano. Esa emoción de ver caer al otro, que sufra lo que yo sufrí, que experimente la vergüenza que yo sentí. Te voy a hacer una pregunta bien seria en esto. ¿Cuánto tiempo, cuánta creatividad, cuánta energía mental dedicarías a planear cómo cobrarte algún asunto pendiente? Imagínate todo lo que podrías construir, disfrutar o avanzar si esta misma energía la utilizabas para tus proyectos, en lugar de alimentar un incendio que no está quemando a nadie excepto a ti. Date un momento para pensarlo. ¿Cuánto tiempo, cuánta creatividad y cuánta energía mental le dedicas a planear cómo cobrarte? ¿Qué le dirías? ¿Cómo harías? ¿Dónde estarías? Y toda esta energía, toda esta creatividad, la estás dejando de utilizar en cosas más productivas. Bien, vamos a escuchar a Bruno Mars en El Cafecito.

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0: 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Son las 10 con un minuto. 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
18: Son las 10, con 9 minutos.
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0: Bien, desde la psicología sabemos que el rencor y la venganza actúan como un secuestro emocional. Es decir, que cada vez que traes a tu mente esta ofensa, esto que te hizo sentir mal, que te hizo sentir enojado, que te hizo sentir a disgusto, tu cerebro no distingue si ocurrió ahorita en la mañana que hace 5 años. Activa exactamente el mismo sistema de alerta, ¿ok? ¿Qué es lo que sucede? Que segrega cortisol, adrenalina, como si estuvieras corriendo de un peligro mortal. El resultado físico y mental es, bueno, devastador, porque tienes cansancio crónico desde las primeras horas de la mañana, dolores de cabeza, contracturas musculares, te vuelves más irritable con las personas que amas y pierdes el enfoque porque estás pensando y rumiando constantemente aquello que ya sucedió. ¿Ok? Como bien dice el dicho popular, el rencor es como tomar veneno y esperar que la otra persona se muera. ¿A quién le está restando salud y vitalidad? Pues a la otra persona no, porque quien tiene este sentimiento arraigado en su memoria y en su corazón eres tú. Dice, hola cama, refil del cafecito. Ah, vamos a buscar el refil del cafecito. Oye, ahí estamos con el cafecito a duro y dale. ¿Cuántos cafecitos llevas en esta primera mitad de la mañana? Dice, hola, pásame la poesía, please. Claro que sí, ahorita te voy a compartir la poesía que nos hicimos llegar. Cama, compárteme la reflexión, por favor. ¿Subieron el cerro hoy a ver las estrellas? Fíjate que no, bueno, sí fue hoy porque ya eran como la 1 de la mañana. Y no fue en el cerro, fuimos a un lugar que se llama Agua Nueva. Y estuvo muy espectacular. Bien, vamos a hacer una pausa, ¿te parece? Una pausa pequeñita. Tengo por aquí visitas en cabina. Vamos a ver de qué se trata. Ya regresamos.
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16: Son las 10:19.
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0: Ok, el día de hoy estamos hablando de un tema muy, muy humano. A todos nos pasa. Hablamos de el rencor o el resentimiento. ¿Ok? Y quiero dejar claro lo siguiente. Hay una diferencia entre perdonar y soltar. Esta aclaración es importante porque perdonar no justifica a la otra persona que te haya hecho daño. No se trata de reconciliarse y hacer de cuenta que no pasó nada. El perdón psicológico es, ante todo, un acto de soberanía personal. Se queda contigo. Es decir, ya no te voy a dar el poder de seguir lastimándome hoy a través de mi memoria. Esa emoción la dejas ir. Vamos a hacer una dinámica y voy a cambiar la pista para esta dinámica. Este ejercicio es para ti, donde quiera que te encuentres. A lo mejor estás manejando, estás lavando trastes o estás sentado en la sala de tu casa o en el trabajo. En este ejercicio vamos a ir directamente a una práctica de psicología que nos va a llevar a tu conciencia. Sí, puedes cerrar los ojos, porque a lo mejor vas manejando, no puedes cerrar los ojos, pero trata de enfocarte si estás en un lugar seguro y enfócate en lo siguiente. Identifica el bulto. Piensa en esa espina, en esa persona o en esa situación que cada vez que la recuerdas te descoloca. Aprietas los dientes o tensas la mandíbula. Frunces el ceño. Ponle nombre y apellido mentalmente. Evalúa el costo. Mediante una pregunta 100% honesta. ¿Cuál es el costo de seguir guardando esto? Puede ser paz mental, puede ser alegría, descanso, libertad. Date cuenta que el único que sigue pegado a ese sentimiento y pagando la factura de ese viejo error, únicamente eres tú. La persona que en su momento te lastimó no se da por enterado, no se da por enterada. Probablemente ni siquiera le importa. Finalmente, la carta no enviada. Esta tarea es para cuando tengas oportunidad. Puede ser hoy más tarde, puede ser el fin de semana, cuando te sientas listo, cuando te sientas lista. En una hoja de papel, escribe todo lo que le dirías a esa persona, sin filtros. Pueden ir malas palabras, pueden seguir lo que tú quieras. De esta manera lo verbalizas. En el momento en que lo escribes, lo vas a poder leer. Una vez que ya hayas terminado de describirle todas las emociones, dale una última lectura y hazle lo que quieras a esa hoja de papel. Rómpela, quémala, arruga la hoja, tírala a la basura, lo que sea. No se trata de que esta carta se la entregues al remitente. Únicamente se trata de mandarle un mensaje a tu cerebro de que ese expediente ya está cerrado. De que esa herida ya sanó. Puede ser que vayas a necesitar algo más que una simple carta. Y puedes ir a terapia, no pasa absolutamente nada. Pero este es un ejercicio práctico y sencillo, a lo mejor para cosas más cotidianas. Tómalo en cuenta y si ya has hecho algún ejercicio similar, coméntalo conmigo, platícalo conmigo y compartamos juntos. Ya regresamos.
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1: 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Son las 10 con 29 minutos. 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
3: Son las 10 con 33 minutos. 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

Continuamos con el tema de esta mañana. Estamos hablando sobre el rencor. Tenemos 38 minutos ya después de las 10 de la mañana y te invito a que participes en esta conversación. 844-122-1534, 844-122-1534. Dice por aquí, compárteme por favor la reflexión de Rosalba. Esta reflexión está disponible para las personas que la soliciten. De la mano de Rosalba, quiero pensar que la podemos compartir, estoy seguro que sí. Y si tienes algún comentario o alguna dinámica que hayas experimentado en algún momento como para poder soltar, te voy a agradecer mucho que la compartas con nosotros, con la audiencia de aquí del Cafecito, y la vamos a disfrutar. Por aquí, mi estimado Luisito, desde la ciudad de Tlaxcala, nos comparte una dinámica que le pusieron en un grupo religioso por parte de una iglesia, en un retiro. Le mostraban un costal como de papas, pero estaba completamente vacía. Y con algunas piedras de río iban agregando este tipo de resentimientos o sentimientos negativos. Enojo porque alguien de la escuela me dice cosas, porque mamá me trata de esta manera, porque etcétera, etcétera, etcétera. Iban llenando cada uno de los de estos mensajes negativos, lo iban poniendo en el costal y les pedían que levantaran el costal con todos estos resentimientos. Era muy pesado. Entonces, uno por uno, cada uno de los sentimientos que iban coronando las diferentes piedras, los leían en voz alta una vez más, perdonaban y los sacaban. Así sucesivamente, hasta que ya no quedaba una sola piedra dentro del costal. Y de esta manera hacían un simbolismo de cómo se siente cargar con rencor. Me parece interesante este ejercicio. Quizá lo puedas emplear de una manera diferente en casa. Me encanta escucharte, entonces te invito a que te comuniques conmigo. 844-122-1534. ¿Te parece si vamos a música? Esta canción está a cargo de Juanes y Mon Laferte.

0: Gracias.
1: Carlitos y Fuentes, te mando un abrazo, muchísimas gracias y aquí estamos a la orden. De verdad, muchas, muchas gracias por acompañarme en esta mañana que estamos cubriendo a mi preciosa amiga Tete en el cafecito. Tu amigo Cristian López, el camaleón, te dice gracias de todo corazón. Excelente día, jueves.

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19: Son las 10 con 47 minutos.
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22: Muy bien. En este momento las líneas están abiertas. Los mensajes
0: los estamos esperando ávidos de escucharlos aquí en la cabina de Digital. 844-122-1534, 844-122-1534. Quiero leerte y quiero escucharte en esta mañana. Queremos saber cómo andas de equipaje emocional. ¿Qué es lo que más te cansa de cargar con viejos rencores? Recuerda que en este espacio no nos vamos a quedar con el papel de la víctima. Ay, es que me hicieron y estoy pasando por esto. Lo que buscamos es que nos comentes el qué estoy dispuesto a cambiar, dispuesto, dispuesta, hoy por mi bienestar. Te invito a que te contactes al 844-122-1534. Platícanos aquella situación, si tú quieres, completamente anónima, o platícanos cuál solución le diste. Si tú quieres que sea anónimo, nada más le pones al inicio del mensaje anónimo y yo no voy a decir ni terminación ni nada. Si quieres decir tu nombre, está perfecto. 844-122-1534. En tanto empiezan a llegar los mensajitos, vamos a escuchar música. Regresamos.

0: Camaleón, si no perdonas de corazón, el único infeliz es uno mismo. Completamente de acuerdo. Una vez en terapia me pidieron escribir todas las ofensivas de la persona que me dolían. Después, prender fuego a esta hoja. Adicional, perdonar a esta persona, ya sea personalmente o perdonarla hablando en voz alta. Y soltar. Sí funciona, porque después sabes que es un nivel de madurez emocional el finalmente poder soltar. Te invito a que participes en esta mañana a aquellos mensajes que lleguen a través de el WhatsApp 844-122-1534. Yo personalmente les voy a enviar un audio de buenos días. Un buenos días empoderador, pero también para arrancar ligero el día que tú quieras escucharlo. Mándame mensaje al 844-122-1534 y en agradecimiento a cada uno de los mensajes que lleguen, anónimos o no anónimos, les voy a regalar un audio, ¿va?
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0: Parte de los mensajes que están llegando es el siguiente. Yo he estado trabajando en no sentir rencor y llevarme de la mejor manera con el padre de mi hijo. Porque al final del día, cargar con una maleta tan pesada no vale la pena. No te digo que se ha resuelto por completo, pero vamos un día a la vez. Yo tomo terapia en línea para ayudarme con y con las amistades que Dios me puso en el camino, que agradezco de todo corazón. Me han demostrado que ahí hay una luz al final del túnel. Eso me está dando para adelante con mi hijo y con la vida. Gracias. Gracias a ti por participar y por compartir. Muchísimas gracias. ¿Quieres decirnos algo? Te estamos invitando a que entres en contacto con nosotros y compartas qué es aquello que no puedes soltar, que te ha costado mucho trabajo porque te ofendieron, porque te lastimaron, porque te hirieron, y qué es lo que estás dispuesto, dispuesta a hacer para soltar y finalmente avanzar. 844-122-1534 es el número de WhatsApp. Vamos a una pausa muy breve y ya regresamos. 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
1: 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Son las 11 en punto. 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
18: Son las 11:06. 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
0: Contamos con 31 grados centígrados la temperatura en esta mañana de jueves 13 de agosto. Dice por aquí. Camaleón, durante mucho tiempo le tuve mucho coraje a un maestro de la facultad. Omite el nombre de la facultad. ¿Ok? También vamos a omitir el nombre del maestro. No vaya a ser, ¿ok? Resulta ser que me fui a quintas con este maestro y no pasé. Solamente porque no quise tener algo con él. Me cambié de escuela y finalmente egresé. Mira lo que son las cosas que me lo vuelvo a topar. Ya yo casada y con mi familia. Él se veía tan viejito y tan enfermo que sentí lástima de él. Fue hasta ese momento en que pude perdonar. En mi caso muy particular, no crecí con mis papás. Mi abuela se hizo cargo de mí. Y yo me preguntaba qué era lo que había pasado con mi mamá, pero especialmente con mi papá, que sabía que tenía una posición económica muy acomodada. El día de hoy, que soy mayor, que trabajo y que tengo una familia, él se ha acercado para hablar con sus nietos, mis hijos. La verdad es que no le guardo rencor, pero siento que si no estuvo para mí, no tendría por qué estar para mis hijos. Camaleón, cuando me pusieron el cuerno, pensé que la vida se me acababa. Teníamos poco de habernos casado y yo estaba tan emocionada de que en algún momento íbamos a ser padres que descubrir la infidelidad me causó muchísimo dolor. El día de hoy sigo soltera, pero me encuentro mucho más plena y feliz que nunca. Para estos mensajes que han llegado, muchísimas gracias por la confianza y por participar. A cada uno de ellos les voy a mandar este audio que hemos hecho con mucho cariño fuera del aire y que la gente del TikTok ya pudo escuchar para arrancar el día de buenas, así tal cual. Continuamos con música, 9 minutos después de las 11 de la mañana, 9 minutos.

0: que admitir que no soy fan de Chappell Roan, pero esta rola de Subway me gustó. Me gustó la melodía, me gustó así como que cómo está compuesta. Como que no empato yo con su stylist. Yo verla no me fascina tanto, pero la música tiene algo, tiene eso bonito. Bien, aprovecho este momento para agradecer los mensajes sinceros por la confianza que nos tienen a esta hora de la mañana. Pues es tempranito y tratamos temas bien duros. Se nota que este tema nos atraviesa a todos. Para llevar esta teoría a la práctica y empezar a notar un cambio real, te dejo una tarea muy concreta. Para terminar, terminando estas actividades de hoy, haz un alto. Busca una libreta y escribe todo eso que traes atoradito. Porque a lo mejor estabas a punto de mandar un mensaje y dijiste no, porque van a saber quién soy. O no, porque no quiero recordar esto, porque lo que tú quieras. Anótalo sin filtros, ni cuidando las formas. Saca toda la rabia o frustración en el papel y deséchala. Es como mandarle este cierre al cerebro. Ya lo habíamos comentado este mismo ejercicio unos momentitos antes, pero te lo quiero traer nuevamente para que a través de este ejercicio sencillo puedas darle cierre a algunos resentimientos. Lo puedes quemar en la estufa, lo puedes tirar, lo puedes hacer bolita, lo puedes hacer mil cachitos, lo que tú quieras. Pero libera esa emoción hacia afuera y concéntrate en lo bonito que ya tienes. Hagamos una pausa y regresamos. 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
2: Son las 11 con 21 minutos.
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5: Bien, continuamos con música y también con el tema, pero ¿sabes qué? En este momento yo me encuentro más que contento y satisfecho porque mi estimada Ceci Elizondo nos tiene por aquí muy buenas noticias.
6: ¿Cómo estás, camaleón?
5: Muy bien.
6: ¡Buenos días!
5: ¡Buenos días!
6: ¡Chacateto! 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
5: ¿Qué? Oye, Chabela, Ceci.
6: Dime.
5: A ver, yo
6: ¿qué
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5: 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Mientras tanto, vamos a música. Ya regresamos.
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0: Nos llega por aquí un mensaje de Istar desde la Ciudad de México. No todos tenemos la capacidad del perdón. Eso solo lo harás a través del tiempo. Es lo que le decía a una amiga. Admiro la capacidad de perdón que tienes. Porque a pesar de lo vivido con tu padre, que en paz descanse, estés ahí en sus momentos difíciles y en los buenos también. Y eso le dije, no te estás quedando con nada. El día que él no esté, tú estarás en paz y él también. Mi respeto y admiración para ella. No es fácil perdonar y olvidar, y ella lo hizo bien. Fue indulgente. Y me di a la tarea de consultar qué es la palabra indulgente, porque la podía relacionar con más cosas. Palabra indulgente describe a una persona que perdona o deja pasar con facilidad los errores, faltas o debilidades de los demás sin juzgar con dureza o castigar. Así es entonces que la palabra indulgente se vuelve precisa y puntual.
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1: 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Son las 11 con 30 minutos. 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
18: Son las 11 con 34 minutos.
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1: Continuamos con música, 31 grados centígrados la temperatura, 31 grados centígrados la temperatura. Acabamos de escuchar una canción a cargo de Alicia Keys y Jay-Z, Empire State of Mind. Y bueno, esta fue una canción con algo de polémica cuando se presentó en los Grammys, porque por ahí estaba Alicia Keys cantando y otra de las artistas que también había estado invitada a participar en este galardón, se motivó y sencillamente se paró. Se paró para la cantada y disfrutar el momento. Bueno, pues es también parte de las emociones que la música provoca. Regresando al tema que nos trae en esta emisión de El Cafecito, hablábamos sobre el rencor. Y cuando también hay personas que se toman el tiempo para emprender una venganza y gastan este tiempo y esta energía. Nadie nos enseña a gestionar el dolor. Es completamente humano tropezar y dejar que ese dolor se convierta en una armadura muy pesada que no nos deja avanzar. Pero hoy, en esta mañana, fue una oportunidad perfecta para elegirte a ti. A ti desde la trinchera o desde el enfoque de que soltar la venganza, apagar este fuego viejo, recuperar la paz, sea una invitación que te acompañe a lo largo de este fin de semana y si es posible para toda la vida. Te agradezco infinitamente el formar parte de esta emisión con tus comentarios, comentándome tus casos personales, participando con alguna poesía. Es indispensable que este programa se nutra también a través de ti. Así es que me siento más ligero yo también. Espero yo que este efecto sea replicado en cada uno de los radioescuchas, de los escuchantes oyentes de esta sintonía digital 106.5, parte de RCG Media, el gigante de Coahuila, que traemos temas para ti como estos y como muchos más. Te recuerdo que a lo largo de todo el día hay diferentes locutores, que si quieres buen ánimo y pila para arrancar el día, definitivamente La Regadera, que si quieres temas de conversación o algo ligero, aquí en El Cafecito. Si lo tuyo, lo tuyo es recordar y revivir momentos espectaculares, bueno, ahí tenemos Mundo Retro con Quique Moreno. Si lo que tú andas buscando es el desestrés, porque el trafiquito de mediodía te quiere poner intranquilo, un poco loco, bueno, ahí tenemos Vía Libre. Si estás buscando un relax con música lounge, con música techno y los mejores DJs, entonces también existe Aire. Para prácticamente cerrar las jornadas laborales de las oficinas, ahí tenemos al parcero. Y para disfrutar con temas variados durante toda la semana, tu amigo y servidor El Camaleón, que de hecho esta noche, en jueves, regularmente sería chismecito, pero he pedido el día para acudir a un compromiso personal. Entonces, esta noche no habrá Camaleón, pero mañana sí, sí y sí. Viernes de Antrito, para que no te lo vayas a perder. Continuamos nosotros con música porque este programa todavía no termina.

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10: Son las 11 con 51 minutos.
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1: Vámonos, ya llegó el momento de despedir esta emisión de El Cafecito, cuando nos separan únicamente 7 minutos de las 12 del mediodía. 7 minutos, por aquí me mandan bien preciosos unos peluchitos, dice por aquí el Pascalito con todos sus amigos. Con todos los amigos, muchas gracias a ti que participaste. Seguimos nosotros con la conversación de este lado en el TikTok. Muchas gracias por pues esta confianza, porque empezamos a platicar y ya que nos saludamos entre nosotros, y hay veces en que yo estoy ocupado que en una mención, el control remoto, en eso o en lo otro, y de este lado en el TikTok. Ellos siguen por su parte de la conversación. Muchas gracias. Dice, ¿tendrás información de este evento? No sé cuál es el evento. Chivis, si me puedes dar un poquito más de contexto, porque este mensaje yo no lo puedo ver. Una vez que finaliza un programa, borramos todos los mensajes de los programas anteriores. Muy bien, ahora sí. Damas y caballeros, como dice mi preciosa Teté, gracias. Muchas gracias por prestarme tus oídos. Y disfruta el día de hoy, es jueves. Disfrútalo, recuerda esta frase que también dice mi estimada Teté, que el último abrazo no avisa. Así es que abraza con todo el corazón. Tu amigo Cristian López, el Camaleón, te desea muy buenas tardes. Nos escuchamos mañana, pero en el horario normal del Camaleón. Okidoki.

0: Son las 11 con 58 minutos. 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
7: Son las 12 con 5 minutos.
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canción. O la canción es de Anita Ward, la canción de Rima Bell. Y creo que ya están comunicando aquí al 844-122-1534, cosa que me da muchísimo gusto. A partir de este momento saludamos también a Carlos Lobo, que es nuestro hombre enlace en Ciudad Acuña, frecuencia 103.1 FM. A toda la gente que nos escucha ahí en Del Río, Valle de Texas, en la frontera. Obviamente a nuestra gente de Saltillo, desde la capital de Coahuila, estamos transmitiendo a todas partes, a todo el mundo, en la aplicación o página de rcgmedia.mx, en la bocina inteligente, asistente inteligente, que es Alexa, con el comando Alexa Siente Digital. Y así estamos tomando ya control en esta tarde de jueves. Qué rápido, ya 13 de agosto. Y como que ya se siente que estamos librando la semana, ¿eh? Como una cierta forma de poder decir, bueno, ya pasamos por los días, digamos, entre más complicados hasta llegar al fin de semana. Y pues yo creo que varios andan como que en esa idea, porque estoy platicando con ellos, sobre todo los de 844-122-1534. Dice, saludos, Capi. Hey, buena tarde a todos. Tocayo, ¿cómo estás? Charlie también. Bueno, ahorita voy a saludar ya a la comunidad tiktokera. Ya saben que RCG Media es el primer medio de comunicación en Saltillo en transmitir radio en formato vertical, es decir, en TikTok. Hacemos streaming todos los días, en todos los programas, en todo el circuito de radio, de las tres estaciones de radio, en todos los programas. Así es que sigamos con música, que es lo que nos une. La nostalgia es la que nos une, y son estas canciones que están grabadas en nuestra mente, en nuestro corazón. Detrás de estas canciones se esconden momentos, personas. My Sharona. Ahorita ya estaremos en comunicación a ver qué info o qué información nos tiene Carlos Lobo.

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2: Son las 12 con 19 minutos.
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Exactamente cuando el grupo de Aerosmith de Boston estaba pasando por una crisis, a un productor se le ocurrió la genial idea de juntar el rap con el rap, el hip hop con el rock. Y como son géneros hermanitos, primos hermanos, pues pegó excelente, amarró excelente la versión Walk This Way. Así estamos en este día jueves, 1 FM. Ya llegó la información de Carlos Dobo, que está bastante interesante, ¿eh? Me quedé bien picado con la información de Carlos Dobo, pero ahorita la vamos a subir el audio. Mientras tanto, siguen llegando aquí más mensajes. El Grinch, atentamente, el Grinch se está reportando aquí a cabina. Ya le envié mi Pokémon de agua. Ah, no le he enviado a Carlos Dobo mi Pokémon de agua. O a lo mejor sí ya lo debe identificar. Mira, Carlos Dobo, ahí está. Es que se mueve como cuando yo me muevo con el caparazón que trae. Dice, capitán, permiso para abordar la nave. Déjame ver la hora. Las 12:23. Ah, perfecto, Chitarabás. En las áreas de VIP, sin ningún problema. A partir de las 12:30, ya van en el rabo de la nave. Y a partir de la 1 de la tarde, ya les toca el inframundo. Saludos. Hay gente llegando aquí al edificio de RSG. Creo que han de venir a entrevistas o algo así. Capitán, un rolón rockero más antiguo de los 80s, ya que acaba de cancelar por estado de salud Rod Stewart. Sí, así es. Yo creo que primero está la salud de Rod Stewart. Está en su gira de despedida. Y pues es un hombre que es de los primeros artistas, es más, ahí les va. Es de los primeros artistas en que los empresarios, en los años, no sé si 80s, a mediados o finales, fue de los que empezaron a invitar a la Ciudad de México a los conciertos, porque antes, pues, el gobierno no permitía, ¿no? Y así lo podemos decir. No permitían los conciertos porque eran mal vistos, ¿no? Porque pues, los antecedentes de Avándaro, etcétera, pues, no. Decían que el rock era muy malo y que, pues, la juventud se perdía. Y todas esas cosas que conocemos de hace muchos años, entonces no se permitían los conciertos. Yo creo que había una generación que decía, ¿es en serio? ¿No podían venir aquí artistas a la Ciudad de México o a territorio mexicano, a los diferentes estados o plazas? Pues no, no eran permitidos los conciertos. Rod Stewart, Elton John, fue uno de los primeros artistas en que empezaron a llegar a territorio mexicano. En fin, vamos ahora a Canadá. Esta versión es de Alanis Morissette. Y estás escuchando La Máquina del Tiempo, Mundo Retro MR. Bosque y Moreno para Grupo RCG Media, Saltillo.

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2: Son las 12 con 29 minutos. 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

0: Son las 12 con 33 minutos.
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0: Capitán, saludos. Aquí escuchando las mejores dos horas de la radio. AWE 57 ya en rehabilitación y ya con muletas. Ahí la llevo, ahí la llevo. Levántate, AWE 57. Voy a aplicar esa de levántate, wake up. Y también a pues las personas que están en hospitales públicos, privados y que también están recuperando su salud. El mejor deseo de que así sea y pues que se recuperen. Eso es lo más importante de nuestra audiencia. Varios están enfermitos, enfermitas. Voy con el audio de Carlos Lobo hasta Ciudad Acuña y Ciudad Acuña nos platica una cápsula bastante interesante, ¿eh, Charlie? Te felicito, mi Charlie, has tenido muy buenas entregas. Has hecho tu papeleo como si estuviéramos en Monsters, Inc.
1: Muy buenas tardes, capitán. Ya listos y preparados aquí en Digital 103.1 en Ciudad Acuña. El clima en la región, estamos a los 35 grados centígrados. Prioridades que lleguemos a los 40 grados centígrados. Va a estar haciendo demasiado calor aquí en la ciudad. Y vámonos al dato retro del día. Y nos vamos a ir un poquito más atrás de lo que es esta compañía de videojuegos, que es Nintendo, señores. No te voy a contar de por cómo nació Mario Bros, que de los pixeles y todo eso. No, no, no. Vámonos un poquito más atrás en los inicios. Y déjame decirte, pocos saben de lo que fue Nintendo en aquellos inicios. Antes de que fuera ese prestigioso creador de videojuegos, Nintendo primero fue creador de naipes. No la hizo. Después hizo su propia marca de sopas instantáneas. Tampoco la hizo. Después hicieron sus propios taxis. ¿Qué creen? Tampoco la hizo. Después se fue a los hoteles. Tampoco. Oye, ya de tanto fracasar, creo que el principal fundador no se dio por vencido. No dijo, ya no lo voy a intentar. Y apostó por los videojuegos. Y ahorita ahí sí le pegó. Y muy, muy, muy bien. Que en los años 90 Nintendo tenía demasiado dinero que compró a sus propios jugadores, a su propio equipo de béisbol. Y ahorita Nintendo está evaluado de más de 90 millones de dólares. Y ese fueron los inicios de Nintendo. Señores, y si no lo sabes, ahora lo sabes. Y bueno, señores, eso fue el dato del día, dato retro del día. Que tengan un bonito jueves. Yo soy Carlos Lobo. Chao.
0: Hasta Ciudad Acuña, 103.1 FM. Carlos Lobo, excelente entrega. Buena información, esto del Nintendo. Y ¿es en serio, Carlos Lobo? ¿Van a llegar a 40 grados allá el día de hoy? Pues aquí tenemos agradables 31 grados. No, ¿cuáles agradables? Carlos Lobo, ayer sentí el verdadero poder del sol. Estuvimos en una transmisión, en una activación de con mis compañeros de las diferentes estaciones de radio aquí de Saltillo, de Grupo RSG Media, y estuvo pero con ganas. Se sentía la sensación térmica como unos 33, 34. Aquí tenemos 31, Ciudad Acuña tiene 36 y subiendo el termómetro y ni se despeinan allá en Ciudad Acuña, ya están acostumbrados a rostizarse. No saben si ponerse protector solar o otra cosa, ¿no? Como si estuvieran en un asador. Esta versión se llama Queen of Fools o... sí, saben la traducción de Reina de Tontos. Jessica Williams.

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18: Son las 12 con 52 minutos.
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En el lado derecho, para toda la gente que nos está siguiendo la transmisión de TikTok, un gran abrazo. 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Bueno, seguimos con más mensajes. Acá está el Panzas ya reportándose. Mi buen Panzas, qué milagro. Tenemos al Panzas y al Gordo. Los dos están aquí en Digital 106.5. Carlos, ¿cómo estás? Aquí reportándose, el capitán, el Panzas, ya tenía tiempo que no me reportaba, saludos. Bueno, lo importante es que estás dando señales de vida, y eso es lo importante, ¿verdad? Ok, pues saludos, mi buen Panzas, y seguimos con más clásicos, canciones de los 50s a principios del año 2000, incluyendo el año 2005.

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1: Es la 1:04.
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12: ¿Blue Demon llamando?
13: Aquí, Santo, adelante.
14: Aún sigue en su cabaret.
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15: Yo no sé en qué momento se nos va el tiempo. Ciudad Acuña, muchísimas gracias por estar escuchando este pedazo de programa. 103.1 es la frecuencia en Ciudad Acuña con nuestros hermanos de RCG Media. Saludos a nuestro hombre enlace que es Carlos Lobo y Saltillo es 106.5 FM. Gracias a nuestros patrocinadores también. 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Y les estaba comentando aquí en el streaming, en TikTok, a la gente que este sábado no tiene plan, láncense a esta gran fiesta urbana que va a ser el Dale Mix. Dale Mix es un festival en Fundidora, Monterrey, y van a estar cubriendo el evento Andrew y también Cristian López, el Camaleón, con gente también de nuestro equipo de redes aquí en RCG. Van a vivir un buen show, ¿eh? Ozuna, Arcángel, Pablo Londra, va a estar también allí Wisin, no, Yandel Sinfónico, Ivy Queen y otros artistas más del género urbano o de trap. 106.5, bueno, digital, cubriendo este evento en Fundidora Monterrey, el Dale Mix, este próximo sábado. No he incluido la canción o la sección de Power Ballad, así es que aquí está Tracy Chapman. Para la generación X y algunos millennial, la pueden traer también aquí en la mente porque es una mujer de gran calidad. Fast Car.

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17: Es la 1:24.
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18: Bueno, seguimos en la máquina del tiempo contestando los mensajes. Son un buen de mensajes. Procuro enviarles de perdido un gift o alguna imagen, un emoji, una respuesta. Voy con los mensajes. Este dice, estamos trabajando. Aparte de trabajar en vigilancia, siempre me regreso. Siempre en regreso a clases ofrezco mis servicios para forrar libros y libretas y márgenes para los papás que no pueden hacerlo. Así es, varios papás no tienen tiempo, entonces pues recurren a alguna persona que les pueda forrar sus libros o libretas. Algunos otros papás, bueno, pues sí se dan tiempo para hacer esta tarea porque ya saben que está el regreso a clases a la vuelta de la esquina. ¿Qué más? Villa 17. ¿Qué pasó, Villa 17? ¡Qué milagro! 2276. Dice, de lujo el programa, de lux. Muy bueno el programa. ¿Algo que de New Kids on the Block se podrá? Nélida, terminación 5996. No sé si está bien dicho o me equivoqué. ¿Qué más de los mensajes? Ya estás, permiso para abordar. Bueno, pues ya es la segunda hora, 1:25 minutos. 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Hablando de los noventas, hay una serie en la actualidad que se llama Nadie nos va a extrañar. ¿Ya la vieron? Nadie nos va a extrañar. Esa serie está basada en la historia en el año 1994. Así es, en los noventas. Volvemos a comentar acerca de los noventas, que en la actualidad, ya sea por medios digitales, están de alguna forma presente. La gente que ha visto esta serie, pues dicen que los atrapa mucho el soundtrack o la música. Hay música de Caifanes, hay música de Hombres G. Y por ejemplo, a la generación actual, o los millennial, o un poquito más actual, les ha llamado mucho la atención canciones de Hombres G, por ejemplo. Hombres G. Esta versión se llama Si no te tengo a ti, parte de la serie Nadie nos va a extrañar. Ojalá que tengas oportunidad de poderla ver, ¿ok?

No, hombre, capitán, ese rolón está con ganas. Saludos. Aquí Karina Mabel desde Salazar, zona centro. Ánimo, Recita.

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5: 31 grados, una con 32, una 32.
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3: Es la 1:40.
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5: Bueno, procuro surtirlos de inmediato con música. Alguien había pedido una canción de Billy Joel, que yo creo que fue esa canción. Déjenme ver si puedo localizar aquí el mensaje. Karina, desde el centro de la ciudad, te mando un gran abrazo, Karina Mabel. Eres una de las seguidoras del programa del Mundo Retro. Muchísimas gracias. Déjenme ver si trato de localizar este... Ah, aquí está. Terminación 1371, Rojas. Habías pedido la canción de Uptown Girl de Billy Joel. Por eso ya la incluimos. O Westlife. Es que Westlife también hizo esa canción en cover, ese remake. ¿Qué tal algo de New Kids on the Block? Pues por mí no hay ningún problema. Ahorita le incluimos algo de New Kids on the Block. En la sección de Pregúntale al Locutor, aquí está... Ay, déjenme ver, ¿dónde estás? Carlos Lobo, Carlos Lobo me preguntaba, ¿cuál es tu canción preferida, Capitán? ¿Cuál es tu canción preferida de los hombres G? Y yo le explicaba a Carlos Lobo de que... No fui mucho de hombres, la mera verdad. Sí me gustaban otros grupos españoles como Héroes del Silencio, Danza Invisible, Duncan Du. ¿Quién más te puse ahí, Carlos Lobo? No sé, Toreros Muertos. Este tipo de bandas, Radio Futura. Fui como que más de esos grupos. Aprovecho para enviarle saludos a Juanmita, que está jugando con plastilina. Ya vi su imagen aquí. Que Dios los bendiga a esta familia, Dice acá, hombres G, el mejor, sí, no lo dudo. Mucha gente lo sabe seguir. Pero sí, Carlos Lobo me hizo esa pregunta, entonces pues yo le respondí en la sección Pregúntale al Locutor. ¿Algo de Durán Durán? Me parece muy bien. Hay muchísimas canciones de Durán Durán. Podríamos fácil armar un especial de 2 horas o de 1 hora mínimo. Pero aquí está una de las canciones favoritas. Aquí la gente en Saltillo ha pedido mucho esta versión Power Ballad. Y sé que pues varios van a confirmar el incluir esta versión de la banda de Duran Duran, una de las bandas más importantes del New Wave en los años 80.

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2: Es la una con 54 minutos.
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6: Y mi canción de Queen. Y los collares. Y las botas. Déjenme ver, estamos ya en el final de despedir el programa del Mundo Retro el día de hoy. Muchísimas gracias a Carlos Lobo, nuestro hombre enlace en Ciudad Acuña. Y gracias, Ciudad Acuña, gracias al río Valle de Texas, que es donde llega la señor, llega la señal, permea la señal de RCG Media en el 103.1 FM y Saltillo 106.5 FM a través de Alexa con el comando Alexa Siente Digital en la aplicación rcgmedia.mx y en la transmisión en el streaming, haciendo streaming el día de hoy. Bueno, el día de hoy hace no sé cuántos meses ha sido Grupo RCG Media el primer medio de comunicación en transmitir radio en formato vertical, es decir, con la gente de TikTok. Aquí ya me despedí de ellos, muchísimas gracias. Antes de que iniciara el corte, ya empezaba a darme el tiempo, los segundos que tengo para poderme despedir de la audiencia en TikTok. Muchísimas gracias, quédense aquí conectados, en digital y por supuesto, pues para poder estar enterados de todos los posibles eventos y conciertos. Buen provecho, ojalá que nos alcance la canción de Queen, ojalá de los santos que nos alcance Queen. Antes aquí está Rod Stewart, que por cierto Rod Stewart en ese comunicado a México pues ha comentado acerca por cuestiones de salud cancelados todos los conciertos de Rod Stewart. No solamente las fechas en México, sino pues ahora sí que hasta esperar su periodo de recuperación también, que ojalá que así sea. Jóvenes Turcos.

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3: Son las 2:06.
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0: 2 de la tarde con 15 minutos. 2 con 15. ¿Cómo estamos, Saltillo? Tenemos nada más y nada menos que... Déjeme checo por acá. Tenemos en este momento 27 grados de temperatura. Está haciendo calor. Está haciendo calor. ¿Cómo andamos? ¿Cómo andamos? Mi nombre es Mario Cano, de aquí hasta las 5 de la tarde. Quédense con nosotros. Comuníquense 844-122-1534 para que manden su mensaje, para que participen con nosotros. Pues bien, ¿cómo está el tráfico en este momento? Hay tráfico pesado en la ciudad, también está el calor a todo lo que da. Y la que no puede faltar es el hambre. ¿Ya comieron? ¿Ya comió, compañero? ¿Ya comió? Mándenos un mensaje 844-122-1534, mensaje de audio, mensaje de texto en esta tarde, para que se comunique, para que nos escriba, para que nos diga cómo se la está pasando de vacaciones todavía de vacaciones. Nosotros vamos a ir al primer corte, juevesito de netas. Ahorita le vamos a preguntar la neta del planeta de qué, y usted va a participar, pero esto después de los comerciales.
1: Te dan un besito. Ya volvemos.
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1: Son las 2 con 21 minutos. 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

2 de la tarde con 26 minutos, 27 grados, dice por acá Mario. Están arreglando la autopista Saltillo-Monterrey a la altura de las gasolineras. Hay un solo carril disponible. Dice, ya se hizo la Filomena para que tomen mejor la libre. ¿Estamos hablando de la cuota entonces? ¿Estamos hablando sobre la cuota, será? ¿Sí? 844-122-1534.

ver, para todos los que nos están escuchando, sabemos que la mayoría son automovilistas. La mayoría que nos está escuchando son automovilistas. A ver si es cierto que son bien coyotes orejas mochas, diría mi papá. Vamos a ver. Díganme aquí en Saltillo algún atajo. El que sea. No tiene que darme santo y seña, pero, mira, pues agarras por esta calle para salir a tal. Así de simple.

0: Es que no me acuerdo cómo se llama esa calle, pero ahí de... En Antonio Cárdenas, donde cambia a Basolo Antonio Cárdenas, ahí arribita de la iglesia de... Ay, ¿cómo se llama? Perpetuo Socorro. Si agarra por esa calle, sale directo, ya sabe, hacia... Nepomuceno y todo esto, la iglesia y demás. Sale inmediatamente al centro de Saltillo. Sale inmediatamente acá a los estacionamientos o hasta la Alameda. Ese es un atajo. A ver si es cierto. Dice, si usas la llave en lugar de Abasolo. A ver si es cierto. Si son bien coyotes, orejas mochas. A ver, todos los de Saltillo, díganme atajos aquí en Saltillo. Sí, Bolívar, gracias. Usas Bolívar. Dice, ¿qué tal? El atajo más padre es si te metes en Parque Industrial desde Santa María hasta Parque de Ramos 1 y cortas mucho tráfico a la salida de las 6 de la tarde. ¡Órale! Oye, una vez me dijeron que era un buen atajo si ibas hacia las Teresitas y venías de Ramos a agarrar Flores Tapia, o bueno, si venías de Monterrey, si venías de las fábricas, a agarrar A ver si es cierto, no sé ustedes, díganme. A lo mejor es mucho tiempo. A agarrarla de Matehuala y a agarrar los chorros y dar vuelta en Cuauhtémoc para bajar por la de Zacatecas. ¿Será que sí es más rápido si vienes de Monterrey? Dice, usar Zaragoza en lugar de Hidalgo. No, esos esos no los vamos a decir, mi estimado. No, por favor, ¿por qué? ¿Por qué? Por eso te andan, por eso te regañan, mi rey. Por eso te andan ahí diciendo que no acomodas los controles del trabajo. Y luego también te andan diciendo ahí que dices y no dices y pones y no pones. Por eso. Por eso ahí te andan fajando. Por eso ahí te andan fajando con el jefe. Muy bien. Por eso no logro hacer el favor. Eres un bobo. Dice, agarras Quetzaltipoca. ¿No es Tlipocla? ¿Tlipoca? Bueno, en lugar de José María Rodríguez, esta no tiene topes en cada esquina. Vámonos. No, conozco a un compañero que, cómo le gusta ir manejando sobre los topes, ¿verdad? Y le gusta María José. Dice, si vienes por el libramiento norponiente de Ramos a Teresitas, con 50 pesos, 25 cada caseta, ándale. También. Dice, si vas al Teatro de la Ciudad, toma la callecita Carmen Aguirre de Fuentes y sales a un costado del teatro, te ahorras 3 semáforos. Ah, ahí les va otra. Si ustedes vienen de Reforma, sí. Si ustedes vienen sobre Reforma y van a agarrar rumbo a la COS, rumbo a la Alberca Olímpica, usted sígale sobre Reforma. Va a topar en Fragua. Va a topar en Fragua, va a dar vuelta en el semáforo, sí, hacia la derecha. Y luego agarra hacia la izquierda, no sé cómo se llama esa callecita, para salir a Armillita. Y luego agarra a COS y ya se ahorró todos esos semáforos. ¿Eh? ¿Qué tal, eh? A ver, díganos otros, atajos. Dice por acá el Ramiros, le voy a decir. El Federico Ramiros. Dice el Federico Ramiros. Dice, un atajo para caerle bien al jefe. Vámonos a la pausa. Ya regresamos.
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0: 2:33, 27 grados.
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4: Son las 2 con 36 minutos.
5: Mira, bien fácil. Le das todo periférico, bajas al norte por Nazario, agarras la de Beca Ranza y te vas derecho. Si llegas a Monterrey,
6: ya te pasaste.
4: Mejor no te muevas. Ya regresamos.

0: Este pajo no se los debería decir, pero se los voy a decir. Si vienes por Beca Ranza, ¿sí? Te vas a meter por el restaurante de, bueno, por la calle de Egipto. Te vas a meter por la calle de Egipto y vas a subir por la calle de Latinoamérica hasta donde topa. Hasta donde topa vas a subir. Ahí vas a dar vuelta a la izquierda y te vas a ahorrar como unos 10 minutos, 10, 15 minutos en el tráfico. Y vas a volver a salir a Beca Ranza, pero ya vas a salir con los semáforos en verde.
1: Fíjate que yo lo he intentado, pero a veces me... los semáforos que están ahí cerca, sí, como que no llego, como que me tardo también. Dice, para no tomar periférico por atrás de la central de abastos, casi siempre está más despejado. Dice, agarren la calle de las escuelas para ahorrar Beca Ranza. ¿Cuál es tú? A ver, los que nos están escuchando y los que van manejando, bueno, no los que van manejando, pero los que siempre andan en la calle, o si tienen ahí oportunidad en un rojo, en un alto, o los copilotos, que nos digan un atajo aquí en Saltillo.
2: ¿Qué onda, mi buen Mario? Mira,
1: ¿qué onda?
2: Unos 10 minutitos que si te vienes ahorrando es a si ver. Vienes en periférico,
1: ajá,
2: de norte a sur.
1: Ahí
2: en, por la Nogalera y en esos transcursos hay veces que se satura mucho el tráfico. Ajá. Entonces, enfrente de la Guerrero, que viene siendo la Madrid, hay una callecita que se llama Manuel Otón. Te metes por esa, en Otón, y luego das vuelta Urdiñola.
1: Ajá.
2: Y luego das vuelta en la derecha Altamirano, y luego otra vez izquierda es Alejandrinas, y luego sales por Miravalle y agarras el Boulevard de Diamante, ese te avienta al Boulevard Antonio Cárdenas, y ahí te incorporas a periférico. O sea, si vas, por ejemplo, a la central o así. O sea, yo que me dedico a la aplicación de, bueno, las aplicaciones, cuando van mucho a la central de abastos, a la central de autobuses, y veo tráfico, ahí me ahorro de perdido de 10 a 15 minutos.
1: ¡Vámonos! Porque tú entiendes todo al revés. Oigan, yo me sé otra, por ejemplo, si usted quiere ir rápido, llegar a lo que es la clínica 73, el hospital La 1, toda esa área, usted lo que puede hacer es... En J. Mary continúa, hay un supermercado ahí, hay un supermercado ahí sobre J. Mary y Antonio Cárdenas. Bueno, usted continúa sobre la calle que está a mano derecha, continúa, ahí le sigue, y en la segunda esquina hacia la izquierda da vuelta y va a agarrar por atrás del mirador y todo esto. Entonces, no sé cómo se llama esa calle, pero son puros vados. Y lo avienta hasta Morelos y ya por allá baja. O si va rumbo allá para San José y todos esos rumbos, Obregón y todo esto, Mixcoac, todo eso, por ahí se va. ¿Qué tal? Dice, es la calle Primo de verdad, gracias. Ok, ahí está. ¿Qué tal los atajos que tenemos aquí en Saltillo? No, pues nada más es de buscarle. Nada más es de buscar. Dice por acá. Dice, más despacio, estoy anotando todos. Vámonos a la pausa, ya regresamos. Si tú tienes algún atajo, mándanos tu mensaje y dinos cuál es.
3: Si te mueves tantito, te dan un besito. Ya volvemos.
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11: Son las 2 con 49 minutos.
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2: .57, 27 grados temperatura. 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
1: Son las 3:02. 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
1: Son las 3:06.
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0: Con 10 minutos, 27 grados temperatura. Dice por acá, mensaje de audio.
1: Ahí le va otro tajo.
0: A ver.
1: Subiendo Eulalio Gutiérrez de Colosio hacia Valdés Sánchez. Subes Eulalio Gutiérrez, das vuelta en Pedro Figueroa, mano derecha. Te metes por San Patricio. Subes todo Paseo del Rey. Hasta antes de llegar a Fátima, das vuelta a la izquierda. Vas a volver a topar en una placita, das vuelta a la mano derecha. Y lo subes una calle, mano izquierda. Y sales hasta el semáforo de Patio. Y ya de ahí está libre.
0: ¡Órale!

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27 grados temperatura, nos están diciendo atajos aquí en Saltillo. Atajos aquí en Saltillo, ¿cuál es el tuyo? ¿Cuál es el que siempre utilizas para llegar un poquito más rápido a tu meta? 3 con 12, 27 grados. Tenemos vía libre y el Cano está al aire.

0: mueves tantito.
1: Si te mueves tantito.
0: Te dan un besito. Ya volvemos.
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11: Son las 3 con 19 minutos.
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0: Están diciendo por acá, hay un choque en Calzada Madero y Fausto, frente de la escuela Pablo González. Déjamelo mando. Hago el reporte por acá. Espérame tantito, porque me están mandando las fotografías. Déjame las reenvío rápido. Ahí está. Gracias por las fotos. Qué bueno que estabas, me imagino que estabas detenido para mandar las fotografías. Ahí está. Gracias por el reporte. Dice, entrando por Camino Real y bajar por Labores de San Diego para salir a la Aurora. Ándale. Órale, si te la sabes. Oigan, ya llegó y ya está aquí.
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0: 3 de la tarde con 28 minutos. 27 grados temperatura. A ver, vamos a ver cuál nos van a pedir.
3: Mario, para el frijol en el arroz, quiero olvidar del duelo.
0: Quiero olvidar del duelo.

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1: Son las 3 con 32 minutos. 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
1: Son las 3 con 35 minutos.
16: Mira, bien fácil. Le das todo periférico, bajas al norte por Nazario, agarras la de Beca Ranza y te vas derecho. Si llegas a Monterrey, ya te pasaste.
1: Mejor no te muevas. 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

0: Son las 3 con 55 minutos.
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1: Son las 4 con 3 minutos. 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
1: Son las 4 con 8 minutos.
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1: 4:09, 27 grados, temperatura. Oigan, es momento de irnos a la ruta de mochilas para los cuadernos. Allá se encuentra el buen Adrián González y el buen Parce. Chicos, ¿cómo estamos?
2: ¡La bulla, la bulla! ¡Ya vamos a entrar a clase! ¡Los papás van a descansar! ¡Ya nos tenían desesperados los muchachos! Señoras y señores, bienvenidos pues. Esta es otra parada más de Mochilas para los Cuadernos. Estamos con el equipazo. La radio, RCG Radio, estamos SJ, estamos Somos, estamos Digital. De verdad que un equipazo el que nos vinimos hoy para IESET. Señoras y señores, les voy a presentar a mi equipo de lujo. En la titular, en el lateral izquierdo, Adrián González.
3: Eso, ¿cómo estamos? Miren nada más, qué bonito verlos a todos ustedes. Un fuerte aplauso para RCG Radio, muchachos, muchachas. ¿Quién quiere regalos? A ver, ¿quién quiere kit escolar? Eso, muy bien, bienvenido. Yo soy Adrián González y vamos a hacer aquí unas dinámicas. Ahorita se los vamos a regalar, pero mi querido parcero sigue presentando al equipazo de lujo.
2: En la delantera tenemos dos recontra mamacitas, dos delanteras de lujo, traídas directamente desde el Manchester United y una desde el Atlético Nacional, papá de Medellín.
4: Soy nacional, vivo el
2: Ali Aguirre.
4: Yo amo los porteros y soy portera. ¿Cómo estás, Mario Cano? Aquí con un ambientazo de la gente de Saltillo.
5: El ratón con espejuelo.
2: Otra delantera, señoras y señores, directamente desde el Manchester United. Tenemos a Rebe, la maestra Rebe. ¿Cómo estás, mamacito?
6: Hola, muy contenta, Mario. ¿Qué tal a la audiencia del 106.5? Y a quienes ya están aquí desde temprano, haciendo fila y listos para participar de esta dinámica de Pamochilas para los Cuadernos.
2: Oiga, señoras y señores, y el más trendy de las redes, el que vive arrasando con los premios, el niño consentido de TikTok, al que el único que Vallejo va y le lleva galletas en las tardes.
4: ¿Qué estás diciendo?
6: ¿Qué
4: estás diciendo? ¿Por qué?
2: Yo lo vi.
1: Parce. Parce.
2: No sé, quién sabe qué le hará.
1: Parce.
2: Cuénteme.
1: El único que come en cabina.
2: Buen dato, Mario Cano, buen dato. Presente usted solo, perro.
7: ¿Por qué me dices perro?
2: ¡Lalo Montana!
7: Gracias a toda la gente que nos está escuchando, láncense, ya estamos aquí en el IESET. Y lo verdad es que todos los videos que han visto yo comiendo en cabina, que me dan galletas, es inteligencia artificial. Jamás me visitan, jamás me donan nada. Entonces, es mentira. Ahora es cierto, no. Muchas gracias a toda la gente que nos apoya. Ya estamos todos listos para iniciar con las dinámicas y regalar estos kits de mochilas para los cuadernos. Gracias a todos por venir. Los amamos, los queremos y estamos listos, listos para iniciar con esta gran actividad también. Muchísimas gracias.
2: Perfecto, mi Rebe. Ahora sí, ubicación. ¿Dónde estamos? Preséntame a nuestra invitada de lujo y gracias a la gente de IESET por la invitación. De verdad que sí.
6: Así es, muy buenas tardes. Estamos en IESET, en las instalaciones de bachillerato que están en Valdezán. 803, casi esquina con Matamoros en la Colonia República. Y estamos platicando con Mónica Mújica, que es la coordinadora de admisiones.
8: Hola, Rebe, pues estamos muy contentos de recibir a toda la gente y vemos mucha respuesta. Qué padre, me da mucho gusto que hayamos sido como sede para esta gran oportunidad.
6: Nosotros muy contentos de estar aquí con ustedes y de enterarnos que están abiertas la convocatoria, compañeros, chicos, para recibir precisamente a los estudiantes del nuevo ciclo escolar, tanto en bachillerato como en universidad.
8: Exactamente. Bueno, pues ahorita estamos visitando lo que es el plantel de bachillerato, que es el que está aquí ahorita, bueno, que tenemos aquí en Valdez Sánchez. Y Avenida Universidad es el campus de IESET Universidad. Entonces también pues comentarles que todavía tenemos inscripciones abiertas y el día de mañana y sábado vamos a tener un gran open house en las instalaciones de IESET Universidad.
6: Muy bien, te quedas con nosotros para continuar platicando y que nos digas qué regalos tenemos para los invitados, ¿te parece?
8: Claro que sí.
2: Pues señores, nos vamos con las mochilas, nos vamos con las mochilas, Mario Cano. Regresamos contigo, papacito, y en minuto nos volvemos a conectar.
1: Gracias, mi parce. Gran equipo que tiene RCG Radio, que está de aquel lado. Ahí IESET, para que usted se lance con toda la familia y, bueno, participe porque se podrá llevar uno de esos kits de regreso a clases.
5: La tortuga por escrito ha pedido a Santa Claus sus dos pares.
1: ¿Qué les parece si nos vamos a la pausa? Ya regresamos. Tenemos vía libre. Y el Cano está al aire.
5: Para poder ir veloz.
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16: Son las 4 con 18 minutos.
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4:26, 27 grados temperatura. Para las personas que nos están preguntando que dónde anda ahorita la unidad móvil. Con la ruta de mochilas para los cuadernos. Está precisamente, les digo, en Yesec para que se vayan para allá. Boulevard Jesús Valdés Sánchez, 803, Colonia República Oriente.

0: 1534. Mándenme en este momento mensaje y dime ubicación y te la mando para que no andes batallando y te lances, porque puedes, podrías ganarte la mochila para tus peques para este regreso a clases y muchas cosas más. Así es que de volada, mándame mensaje con la palabra ubicación y te la mando para que te lances a la unidad móvil, te lances a esta dinámica que tenemos de mochilas para los cuadernos solo con RCG Radio. Recuerda, palabra ubicación y te la mandamos. Corte, ya regresamos.
1: En 500 metros, da vuelta a la derecha y continúa después de este corte comercial.
2: Son las 4 con 28 minutos. 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
3: Son las 4 con 32 minutos.
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1: Llegó la hora de hacer el baile de moda. 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
2: Pepo, baila. Las 4:36. 29 grados temperatura. El momento de irnos a la unidad móvil de nueva cuenta. Chicos, ¿cómo van? ¿Todavía hay mochilas? Díganmelo todo.
3: ¡Sí! Todavía hay, Macano, pero deje esa canción de fondo porque con esa canción lo vamos a poner aquí a bailar, como Pepo. Así es que, el que la baile, a ver, quiero todos bailando. ¡Vamos, Mario, vamos!
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0: Pues aquí están felices, Mario, porque ya van a regresar a clase, pero los papás son los que están felices. Los niños, las criaturas, no tanto. Mochilas para los cuadernos. Ven, Moni. Ven, estamos en Yeset. Contamos con horario flexible matutino, nocturno y sabatino, ¿sí?
1: Así es, parcero. Bueno, tenemos licenciaturas, ingenierías, carreras en línea, maestrías, la licenciatura en odontología, la especialidad en ortodoncia y, pues, bueno, el bachillerato que están...
0: Estamos ahorita ya en proceso de inscripciones, ¿cierto?
1: Exactamente. Iniciamos clases en septiembre para las carreras universitarias y bachillerato ya entramos.
0: Así es que ya lo saben, señoras y señores. En las dos sedes, tanto de aquí como en la otra sede, están haciendo las inscripciones, el proceso de inscripción.
1: Exactamente. Aquí pueden venir a inscribirse en bachillerato y allá pues estamos en Avenida Universidad y tenemos mañana un open house.
0: Así es que ya lo saben, ¿a partir de qué horas el open house?
1: A partir de las 9 de la mañana.
0: Así es que ya lo saben. ¿Quién quiere mochilas? ¿Quién quiere mochilas? A ver, cultura general, Rive.
2: A ver.
0: Esas preguntas que nos haces tú en los exámenes.
2: Muy bien. Sí. Vamos a ver. El día, en septiembre, se celebra el Día de los Niños Héroes. Lo recordamos. ¿Qué día?
0: ¿Qué día se
2: celebra? Recordamos a los Niños Héroes de septiembre. ¿Qué día? ¿Qué día? ¿Qué día? ¿A cuál le damos? El 13. El 13, si supieron. Eso, muy bien. Ya que andamos con los niños héroes, ¿quién se sabe al menos el nombre de tres de ellos? A ver, uno. Juan Escutia, Juan de la Barrera y... ¡No, Vicente Fernández, no! ¿Cómo que Vicente Fernández? No, no, no.
0: ¿Quién dijo tres? ¿Quién dijo tres?
2: Sí, dijo tres.
3: ¿Cómo que Vicente Fernández? No.
2: No, no, no.
3: Los tres niños héroes, Morita, Vicente Fernández y el Potrillo.
2: Nos falta uno, nos falta uno. ¿Qué hacemos? ¿Se la damos por buena? ¿Qué dicen? ¡Sí! Continuamos en Mochilas para los Cuadernos. Estamos en Yesec, aquí en Valdés Sánchez, Ali Aguirre.
4: ¡Qué gusto estar contigo, Mario, con nuestra cabina de la 106.5! Y el ambiente sigue y usted puede llegar todavía acá en unos minutos de Mochilas para los Cuates. Tenemos muchos kits maravillosos que incluyen... Oye, están bien completos los kits, Adrián.
5: Oye, sí, vamos a echarle un vistazo a los kits para decirle a la gente todo lo que traen los kits. Sí, sí. A ver, vamos a... Miren, nada más, una probadita. Traen su termo para el agua que se hidraten ahí en la escuela.
4: Bien bonito el termo.
5: Así es, traen... ¿Qué más, Rebe?
2: Trae reglas.
4: Oye, ¿cuántos cuadernos? Está muy bueno.
5: Oye, tan caro que andan los cuadernotes, ¿eh?
4: Y de muy buena marca, por cierto. Sí. A ver qué trae. Trae lápices, trae plumas, trae colores. Oye, trae de todo.
5: Trae de todo, trae de todo. ¿Quién más quiere mochila, eh? ¿Quién más quiere mochila? A ver, mi Rebe, nuestra maestra, la maestra de la escuela. Otra preguntita acá para los muchachones.
2: Ok, a ver, ¿quién va a ser la que va a participar? O el que va a participar. Ayer la mamá. A ver, venga, chepa acá. De primaria. A ver, una fácil. Ok. ¿Qué efeméride tenemos en noviembre?
6: En noviembre.
7: Hay un fácil, madre.
6: Una.
2: No el Día de Muertos, otra.
6: Ah, otra. El 20 de noviembre. La Revolución Mexicana.
2: ¡Eso! Mario Cano le puso la música, ¿le ayudó?
0: No, es que Mario, le ayudaste con la música, papacito. Así es, así es. Menos mal que Mario está en la producción, papá. Regresamos contigo, mi rey.
8: Gracias, mi parce, muchísimas gracias. Y pues ahí está. Para que usted se lance, todavía van a estar nuestros compañeros de RCG Radio, tanto de Somos como de la SJ, y también de aquí de Digital, ahí en el Yesec, con Mochilas para los Cuadernos. Vicente Fernández dijo el niño. 4:41, 29 grados.

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4: Son las 4 con 47 minutos.
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Señoras y señores, ya nos tenemos que despedir. Ya viene Quique Moreno, ya lo vimos, está preparándose para traerte la mejor música en esta tarde a través de Digital 106.5 FM en aire, para que no se lo vayan a perder, ¿eh? Después viene mi parce, después viene el Camaleón. Y nosotros regresamos mañana en punto de las 9 de la mañana. Mañana estaremos cubriendo ya el último cafecito sin Tete Hinojosa, ¿eh? No se agüiten, ya viene Tete. No se desesperen tampoco. Nos vamos, que tengan excelente tarde, ¿eh? Manejen con precaución, Saltillo, por favor, para llevarnos la fiesta en paz, ¿sale? Nos vamos a ir con unos peques que ya no están tan peques y que siguen en la industria musical. Son los chicos de CD9. Saludos para todos los club de fans que hace años que no sé de ellas. Que en una ocasión hasta tumbaron un portón para ver a los chicos de CD9. Sí lo recuerdo. Nos vamos, mi nombre es Mario Cano. Han llegado a su destino y yo solamente les digo. Oh.

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0: Son las 4:56. 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
13: Son las 5:01.

Buenas tardes, Saltillo. Ha llegado el momento de la música house del género de la electrónica con diferentes subgéneros o raíces que tiene la electrónica. En este caso, el trance, el techno, el afrobeat o afro house. Comenzando esta tarde con el alemán Purple Disco Machine. Y esa versión se llama Band Company. Son las 5 de la tarde con 4 minutos. Estamos desde el cuarto de control, zona norte Saltillo, transmitiendo en formato vertical, que es decir, el contacto que tenemos con el streaming en la transmisión de TikTok. Estamos en vivo en TikTok, donde nos puedes escuchar y nos puedes ver. Primer grupo de radio aquí en Saltillo en hacer ese tipo de transmisiones desde hace ya un buen tiempecito. Seguimos con esta versión, 5 minutos, es jueves y la música está perfecta para esta tarde.

0: no me lo van a creer, pero a esta hora ya tenemos un buen de mensajes. Gracias a la gente por ponerse en contacto, por conectarte con el house o la música electrónica o las canciones trendy o las canciones que son propuestas de este horario, 5 de la tarde a 7 en la edición de aire. Tenemos que ir a la primera pausa de esta tarde de jueves. Hemos tenido un calorcito en este inicio de fin de semana. Bueno, ¿hay probabilidad de lluvia? No. El día de hoy parece ser que no. Mañana, no lo sé, ahorita checaremos con calma para ver cómo se presenta el clima viernes, sábado y domingo. Este fue de Estados Unidos, Harry Chocho Romero. Buen DJ con la versión de Paradise. Este es un paraíso, ¿eh?
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1: Son las 5 con 15 minutos.
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es un clásico de la electrónica. Armand Van Helden. Son las 5 de la tarde con 18 minutos. Nos acaban de reportar aquí un accidente, así es que Josué Salazar, muchísimas gracias por la información. Dice, buena tarde, Quique Moreno. Fíjate que hay un accidente en Antonio Cárdenas viniendo de Derramadero a Saltillo antes de llegar al Parque Industrial Amistad por el carril de alta. Aún no hay autoridades. Pasamos el mensaje de emergencia o rápido a el Grupo de Seguridad Norte. Josué, terminación 5070. Gracias por reportárnoslo. Y mientras está el DJ Armand Van Helden, vamos a ir a la unidad móvil en el Conecte de esta tarde de jueves.

0: confirmando posición.
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2: Hermano, que tengas buena tarde y adelante con el enlace número uno.
3: Perfecto, mi Quique, muchísimas gracias. 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
3: Regresamos contigo, mi Quique.

0: ¿Mi Quique?
1: Eso, segundo enlace, señoras y señores. 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
1: Son las 5 con 32 minutos.
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0: Dice Pau en su mensaje: me hiciste la tarde con la canción de Ice Cube. Uf. Se llama It Was a Good Day. Saltillo, les recuerdo que Parque Fundidora este próximo sábado se va a poner con ganas esta gran fiesta que tiene que ver con el género urbano, con el trap latino. Va a estar Yandel Sinfónico, Manuel Turizo, Ryan Castro, Eddie Queen, Ozuna, Arcángel, Paulo Londra. A partir de las 2 de la tarde las puertas de Fundidora se abren. Va a estar cubriendo este evento Cristian López, el Camaleón Andrew. Van a ser nuestros corresponsales allá en Fundidora y se la van a pasar muy, pero muy bien. Pero también a la gente que va a ir a Dale Mix, que este es el evento que estamos invitando. Dale Mix y Digital 106.5. Mi buen parce, hablando de Yandel Sinfónico, vamos a incluir la canción de Yandel, ¿no? ¿Qué te parece?
1: Me parece muy bien.
0: Sí, ¿verdad?
1: Muy bien.
0: ¿Cuál canción te gustaría de Yandel?
1: Llame pa' verte, me gusta.
0: ¿Otra?
1: ¿Otra? ¿Cuál tienes ahí en las opciones?
0: Permítame.
1: Ah, esa es con Tony Dice, me gusta.
0: Ok, ya va. Sí. Y te escuchamos entonces en este tercer enlace desde la agencia Ford y después Yandel Sinfónico. ¿No, Yandel con quién?
1: Con Tony Dice.
0: Con Tony Dice, exacto. Te escuchamos, ajá, parce.
1: Perfecto, mi Quique, muchísimas gracias. 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

0: Chantel.
1: Nosotros vamos a crear un grupo musical tuyo de...
2: ¿Cuál?
1: De
2: no, urbano. Ya sé, ¿cuál vas a decir? No.
1: Somos el dúo.
2: No, ese nombre no me gusta.
1: Somos Chippy Day.
2: Ándale, está mejor, o los oxidados, o los bombones.
1: Tony Jerry.
2: No, parcero, no.
1: Es que soy muy creativo.
2: Ya sé, mejor ya concéntrate.
1: ¿Ya me compró el regalo, perro?
2: Faltan unas horas todavía para comprar y que no me cierren la tienda para tu regalo el día de mañana.
1: Sigue como me gusta agarrarlo en bajada.
2: Arráncate en el cuarto enlace, hermano.
0: Hágale, mi rey. 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
5: Son las 5:50.
6: Mi parce estimado, bueno, pues ahorita que tengamos ya nos íbamos a ir contigo a la unidad móvil y después, es que están preguntando aquí por la ruta de mochilas para tus cuadernos. Ya estuvimos en Papelería Alameda. Hoy fue una transmisión en el IESEC. Esto fue a las 4 de la tarde, de 4 a 5 de la tarde. Mañana viernes hay doble punto. Ahorita les decimos en dónde va a estar la ruta de mochilas para tus cuadernos. Es una forma de poder apoyar y también este ciclo escolar que ya está a la vuelta de la esquina, poder tener todas estas ideas aquí en la radio. Mi parce, pues yo creo que vamos contigo al quinto y último enlace, ¿te parece?
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7: Regresamos contigo, Quique. Muchísimas gracias a ti en cabina. Esteban Herrera, Unidad Móvil. Un abrazo gigante para todos, Chopeis.
6: Al contrario, ¿qué día es mañana, parce?
7: ¿Cómo?
6: ¿Qué día es mañana, parce?
7: Mañana es viernes 14 de agosto. Mañana se paraliza Saltillo.
6: 3 días.
7: ¿Qué?
8: Le pagan la quincena.
7: Escuche.
6: No, 3 días de locura, ¿no? Siempre te agarras tres días de fiesta.
7: 3 días de locura empiezan el día de mañana.
6: Sí.
8: Porque es el mundial de flag, puede ser, ¿no?
7: Ah, también. Sí, vamos a bloquear a la Horta, ya no lo voy a bloquear de las redes sociales también.
6: abrazo, parce.
8: Va a haber un concierto, no sé qué cosa tan importante puede haber.
7: No, bloqueado. Gracias.
6: No, al contrario, mi parce, al rato va a estar aquí, parce, conduciendo de 7 a 9 de la noche. Y creo que el día de hoy no viene Cristian López, el camaleón. Hasta el día de mañana, viernes. A ver, estaban preguntando que si la ruta de mochilas para tus cuadernos va a llegar a Ramos Arizpe. Ya te envié una respuesta aquí, porque yo creo que no soy el indicado para poderte informar, pero sí te pasé el nombre de la persona que puede darte respuesta. Esta fue la pregunta de... Aquí está, terminación 1161. Dice Quique, hey, ¿para cuándo Ramos? ¿No van a venir la ruta de las mochilas? Se llama Mochilas para tus cuadernos, es presentado por Grupo RCG. Ah, qué de decirles mañana, ¿verdad? Mañana 14 de agosto, según aquí el programa, es doble punto. Primer punto, de 12 a 1 de la tarde, va a ser en Guane. En Guane, Boulevard José Musa de León, número 944. Todo el mundo sabe dónde queda Guane. Y el siguiente punto es a las 2 de la tarde, de 2 de la tarde a 3. Mochilas para tus cuadernos, sigue de ruta aquí en Saltillo antes de que empiece este ciclo escolar. Va a ser en Dajoma. ¿Dónde queda Dajoma? En Boulevard Antonio Cárdenas, 1790.

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